0: 2026, y es que la Liga MX Femenil confirmó que el partido de ida se jugará el jueves 14 de mayo en el Estadio de las Rayadas, 21 horas, juego que usted podrá escuchar a través de ABC Deportes en el 660 de la radio. En este encuentro el conjunto regiomontano buscará tomar ventaja frente a su afición, y la vuelta quedó programada para el domingo 17 de mayo 12 de mediodía en el Estadio de Ciudad de los Deportes, sede donde se conocerá a las nuevas campeonas de este torneo, el Clausura 2026. Informó para ABC Deportes Andrés Guerra.
1: Espectáculos.
2: Ludwika Paleta respondió a los señalamientos que comenzaron a relacionarla con Beto, participante del podcast Penitencia. La actriz fue cuestionada tras las especulaciones que surgieron en redes sociales luego de un episodio donde el interno habló sobre presuntos vínculos entre figuras públicas y rituales ilícitos. Ante esto, Ludwika negó conocer a la persona mencionada y aseguró que no piensa dar explicaciones sobre rumores sin fundamentos. Además, la actriz afirmó que ya está acostumbrada a las especulaciones y pidió frenar la violencia digital generada por esta polémica.
3: Ale Burnes para ABC Noticias. 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
1: Señores de la número uno, ¿cómo estamos el día de hoy? 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
7: Nuestra red de infiltrados informa que, mientras los diputados de los diferentes partidos políticos de Nuevo León juegan a las vencidas por el presupuesto en este quinto mes del año, los industriales y los banqueros acaban de concretar la semana pasada una alianza para apoyar a 5.000 pymes y así hacer que el dinero y la industria caminen. La Cámara de la Industria de la Transformación, CAINTRA, que preside Jorge Santos Reina, y un banco con raíz regiomontana mandaron un mensaje. El panorama político actual es un obstáculo para el crecimiento y por ello se hizo el convenio financiero. Dicen los infiltrados que el mensaje para diputados y gobierno estatal es que las cámaras empresariales levantarán la voz para mostrar su fuerza para negociar soluciones sin depender de la banca de desarrollo federal o de los programas estatales.
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1: 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Chavos, papás que a lo mejor traen a sus hijos porque les tocó esa generación. Y hoy en día los chavos más recientes pues les toca la música de Genitalica porque el papá se los pone, invítalos.
2: Es correcto, no se pueden perder de este evento, va a estar padrísimo. La verdad es que encontrar esto, otro concierto igual así no lo van a encontrar. Entonces vénganse este 16 de mayo a partir de las 5 de la tarde aquí a Rincón Tostitos. Los esperamos a todos.
1: Muchísimas gracias a Viviana y a todo el equipo de Jardín 85, Rincón Tostitos, ubicado acá en el municipio de Monterrey, límites con San Pedro, repito, Lázaro Cárdenas y Alfonso Reyes. Gracias, Viviana.
2: Gracias a ti.
1: Vamos a ir a más, señores, a través de la número uno, soy el Coco Joe. Nos escuchamos el día de mañana. Bye, bye.

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3: Con una inversión de 11 millones de pesos, el gobierno del estado instalará una nueva estación de monitoreo ambiental en la zona sur del área metropolitana de Monterrey ante el crecimiento de la población registrado en municipios como Monterrey, Santiago y Allende. Lo anterior lo anunció este martes el gobernador Samuel García, quien informó que recientemente fueron remodeladas las 15 estaciones fijas de monitoreo ambiental que actualmente operan en Nuevo León, las cuales ahora podrán medir todos los contaminantes atmosféricos. Samuel García explicó que la expansión urbana en la zona sur hizo necesaria la instalación de una nueva estación fija para contar con información más precisa sobre la calidad del aire en ese sector del estado. Por su parte, el secretario de Medio Ambiente, Raúl Lozano, detalló que actualmente analizan el punto exacto donde será colocada la estación, priorizando las áreas con mayor crecimiento de la mancha urbana. El funcionario estatal indicó que esperan que la nueva estación quede instalada antes de finalizar este año. La temperatura actual en el centro de Monterrey es de 28 grados. Mi nombre es Hannah Malabear.
2: Información nacional.
4: En el Día Internacional de la Enfermería, el director del Instituto Mexicano del Seguro Social, Zoe Robledo,

0: explicó que las enfermeras y enfermeros son el pilar más sólido del Seguro Social, ya que participan de manera importante en la promoción de la salud y la prevención de enfermedades. Zoe Robledo destacó el esfuerzo de enfermeras y enfermeros que ya cuentan con una licenciatura en enfermería.
1: Y el año pasado se dio este primer proceso de reconocimiento con la acreditación al interior del IMSS de 43,668 enfermeras y enfermeros que cuentan con título, con cédula profesional de licenciada en enfermería. De esta manera abrevamos y aprovechamos no solamente sus conocimientos, sino también su enorme compromiso con las instituciones públicas de nuestro país. Por eso, a todas las enfermeras del IMSS y de todo el sector, muchas felicidades en su día.
0: Para ABC Noticias, Felipe Barrera Jaramillo desde la Ciudad de México.
2: Deportes. Los Vaqueros de Dallas y los Gigantes de Nueva York llevarán a cabo el primer Sunday Night de la próxima campaña de la NFL. El calendario se anunciará hasta el próximo 14 de mayo, pero este duelo marcará el inicio de la campaña regular para dos históricos rivales de la división este en la Conferencia Nacional y también representará el debut oficial de John Harbaugh como el nuevo entrenador de los Gigantes. La rivalidad entre Vaqueros y Gigantes es una de las más tradicionales de la NFL. Desde 2012 será la octava ocasión en la que ambos equipos se enfrenten en la semana 1, reflejando la importancia mediática de este partido. Ambos equipos fueron decepción el año pasado, pero este año pinta interesante para ambas escuadras. Informó para ABC Deportes, Andrés Guerra.
3: Espectáculos.
4: Daniela Romo regresa a las telenovelas. La actriz y cantante será parte de Corazón de Marruecos, la nueva producción de Televisa. Después de varios años alejada de los melodramas, Daniela volverá a la pantalla chica con un personaje clave dentro de esta historia grabada entre México y Marruecos. La producción promete combinar romance, drama y escenarios internacionales, apostando por una historia diferente a las telenovelas tradicionales. Además, fans celebraron el regreso de Daniela Romo con considerada una de las actrices más queridas y emblemáticas de la televisión mexicana.
5: Ale Burnes para ABC Noticias. 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
7: Redacción y locución, Eduardo Garza.
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0: Qué gusto saludarte, ¿cómo estás? 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
1: Señoras y señores, ¿cómo estamos? Buenas noches. De esta manera iniciamos Noctámbulo a través de la número uno.
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1: Yo soy Lalo Rosa, señoras y señores, 8:09 p.m. Martes 12 de mayo. Espero estés bien y le estés pasando de lo mejor. Y claro, con la excelente música que te ponemos a través de la número uno.
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1: Buenas noches, Monterrey, así arrancamos.

Esaú Ortiz y Alan Arrieta. San Charlie. Refiriéndose al pueblo mágico de San Carlos en Guaymas, Sonora, Un pueblo mágico muy bonito por lo que se ve. Pero bueno, 8:12 de Guaymas, nos vamos hasta Londres, Inglaterra. Olivia Jean, Man I Need en digital.

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3: Nuestra red de infiltrados informa que, luego de pedir licencia para separarse de su cargo y contender en el proceso interno de Morena, Jesús Elizondo realizó una especie de gira de despedida entre los curules del Congreso. Al morenista se le vio conversando con diversos diputados, entre ellos la priista Lorena de la Garza, así como los panistas Aile Tames y José Luis Santos. Dicen los infiltrados que aunque algunos ven el movimiento como un intento por posicionarse rumbo a la gubernatura, dentro de Morena consideran que su verdadero objetivo es alcanzar la candidatura por Guadalupe, municipio por el que aseguran siempre ha suspirado.
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0: Ricardo, ¿pero qué?
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0: Esa canción, estamos de acuerdo, que tenía todas para adaptarse al regional mexicano. Ricardo Montaner, Para que seas feliz. Y justo hace poco salió la versión con Eden Muñoz, ¿eh? Oh. Buenísima, por cierto. 8:21 p.m. Te voy a decir una cosa importante. 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Vámonos con esto de Lazo. Se llama Ojos Marrones. Ya es un clásico. Y lo escuchas en digital. Buenas noches.

0: Gracias por estar acá en la número uno.
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0: Lalo Rosas contigo hasta las 10 de la noche. Vamos con más música. Llega Benson Boone. Opa. Uno de los proyectos que puedo decir, la neta, me ha impresionado mucho. Oh. Es que esa combinación de voz actual retro ochentera me encanta y está brutal. Mystical Magical en la número uno.

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por cierto, hace poco anunció que ya espera a su segundo hijo, ¿eh? Oh. Ojito, mi pregunta es, ¿ahora ya van a ser felices los cuatro o no? No, no, no. Me pasé. 8:36 PM, Rauw Alejandro, es lo más nuevo. Se llama Dando Vueltas y claro, lo escuchaste aquí primero. Digital.

verdadera caricia al corazón. Lo que nos presenta Kurt. Por si te quieres quedar a través de la número uno. 8:50 p.m. ¿Cómo estás, Monterrey? ¿Qué andas haciendo? Espero estés muy bien, ¿eh? Y digo, disfrutando de la excelente música que te estamos poniendo acá. Vámonos con este man que, la neta, estoy un poquito sentido, güey. Nada más lanzó fechas para Ciudad de México y no para Monterrey. Sunburn, Homebreaker en digital.

Y Karim León, como le hice yo, 8:56 en el Instagram de Digital 1029. 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Oh. 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Lalo Rosas contigo hasta las 10:00 p.m. Kenia O, ruleta rusa. En Digital 1029.

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2: Señoras y señores, ¿cómo estamos? Buenas noches. Lalo Rosas, arroba Lalo al aire. Oh. En Instagram, hasta las 10 de la noche en este martes 12 de mayo. ¿Cómo están, Oque Monterrey? Gracias por estar con nosotros. Te acompaño hasta las 10 y espero que tú, donde quiera que estés, escuchando la número 1,
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2: la estés pasando, pero mira, bien chido. Vamos a arrancar esta hora con un rolononón. Oye, hace un año, ¿eh? En julio, si mal no recuerdo, del año 2025. ¿Sabes qué es lo más loco? Que se sigue manteniendo en el Hot 100 de Billboard. Y en los primeros lugares, Huntrix Golden, buenas noches.

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Aitana con Superestrella, 9:20, señoras y señores, ¿cómo estamos? Gracias por estar acá, Lalo Rosas, contigo, hasta las 10 de la noche en Digital.

0: Imagínate cortar con la morrita y después pedir que sean amigos otra vez es muy difícil, y eso es lo que cuenta Summer en esa canción Back to Friends. 9:27 p.m. y hablando de buenas rolas, Ángeles Azules, Mi Nuevo Trauma. Y lo escuchas, ya sabes dónde.
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0: Lalo Rosas contigo hasta las 10:00 p.m. ¡Cumbia, cumbia! Buenas noches, Monterrey.

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0: Fascinación de Carlos Rivera a través de Digital 102.9, 9 de la noche, 36 minutos. Qué buen bloque nos espera, ¿eh? Sin cortes comerciales. Solamente con la número uno.
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0: Así que disfrútalo rico. Hey, hey. Oye, por cierto, feliz día a los comunicólogos, ¿eh? A los colegas. Hoy en su día. 9:36, Los Sasha Boys. Soda Pop en Digital. Buenas noches.

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0: Oye, bueno, 9 de la noche, 42 minutos. Arroba Lalo al aire. Oye, subí un video. Para que me pongas cara, güey. Y te decepciones conmigo. Algo de lo mucho que hacemos en la tarde de 4 a 6 en el relax. Pero bueno, Enrique Iglesias. Fría en la número uno. Que tengas excelente noche.

0: noche, 53 minutos. Señoras y señores, de esta manera nos despedimos a través de la número uno. 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
0: Que tengas excelente noche y ve por favor con cuidado. Maneja con precaución. Y siempre escuchando la número uno. Yo soy Lalo Rosas, arroba Lalo al aire en Instagram. Nos escuchamos mañana en punto de las 4 de la tarde en el Relax de Digital. Tú quédate en la número uno, ¿eh? Buenas noches.

0: Eso es todo por hoy en Noctámbulo. 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Mantente conectado, mantén la vibra alta y nos vemos en la próxima en digital 102.9. 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
6: ¿Te has preguntado qué contienen los productos que consumes a diario? Conocer los ingredientes es el primer paso para elegir mejor.
7: Exacto, por eso una gran alternativa es preparar tus propios productos en casa.
6: Hoy te contaremos sobre las tecnologías domésticas, una opción para cuidar tu salud y tu bolsillo al mismo tiempo.
7: Por eso te enseñaremos a preparar una crema de cacahuate para toda la familia.
6: Y para ahorrar también hay que aprender de finanzas personales.
7: Te diremos cómo hacer un presupuesto familiar. Es fácil, rápido y con resultados efectivos de apoyo a tu economía.
6: Presta atención y quédate con nosotras.
7: Esto es Revista del Consumidor Radio.
5: Revista del Consumidor.
7: Desde hace más de 4 décadas, en la Profeco brindamos opciones para elaborar productos útiles, seguros, económicos y con excelente calidad.
6: Se trata de las tecnologías domésticas, una pieza clave de nuestras actividades de educación para el consumo.
7: Con ingredientes que se encuentran fácilmente y procedimientos simples, buscamos que las infancias y las familias tengan alternativas para elaborar lo que necesitan a un menor costo, comparado con los precios que ofrece el mercado.
6: Todo este esfuerzo tiene el respaldo del Laboratorio Nacional de Protección al Consumidor, donde se encargan de validar cada receta.
7: Con la meta de cuidar el bolsillo de los hogares y ofrecer nuevas alternativas, la Profeco organiza talleres en toda la República a través de sus oficinas de defensa del consumidor.
6: Tan solo en 2025 se realizaron 10.983 talleres de tecnologías domésticas, logrando apoyar a 347.500 personas en todo el país.
7: Esta labor ayuda directamente al ahorro familiar, fomenta un consumo más consciente y desarrolla habilidades que impulsan la autonomía económica.
6: Incluso, estas tecnologías han servido para quienes desean emprender y generar algo de dinero extra. Bajo este modelo hemos hecho, por ejemplo, limpiador de piso, pasta dental, gel para el cabello, protector solar y productos de confitería y panificación.
7: Hoy toca el turno de la crema de cacahuate.
6: ¡Comenzamos!
7: Con pocos ingredientes podemos hacer algo muy rico. Prueba de ello es que para hacer crema de cacahuate necesitaremos solamente
6: una taza de cacahuates pelados sin sal, una cucharada de piloncillo molido y una cucharadita de extracto de vainilla.
7: Seguro tienes en casa alguno de los ingredientes. De cualquier forma, se consiguen en el mercado más cercano.
6: De utensilios necesitaremos un procesador de alimentos o licuadora, taza medidora, cuchara sopera, cuchara cafetera, espátula de plástico y para envasar, un frasco de vidrio con tapa hermética.
7: Y esto me encanta, Nat. Una ventaja más de esta tecnología doméstica es que solo toma 30 minutos hacer la crema de cacahuate y en cambio se conserva por mucho tiempo. Su caducidad es de 1 año.
6: Pues manos a la obra. Para empezar, molemos los cacahuates en el procesador de alimentos hasta formar una pasta. Es importante que lo hagamos en intervalos cortos y al mismo tiempo ir reduciendo la velocidad mientras se va moliendo. Ya que tengamos la pasta de cacahuate y sin apagar el procesador, agregamos el piloncillo y la vainilla.
7: Mientras integramos todo muy bien, quiero comentarles que la crema de cacahuate es rica en proteína vegetal, tiene grasas saludables y mucha fibra.
6: Pero sobre todo, brinda saciedad y mucha energía. Volviendo a la receta, hemos seguido mezclando en el procesador. Continuamos hasta obtener una crema suave y homogénea.
7: Ojo, si queda muy seca, podemos agregar media cucharadita de aceite vegetal. Se va agregando poco a poco en el procesador para que se incorpore correctamente.
6: Ahora, a envasar. Con ayuda de la espátula, vertemos la crema de cacahuate en el frasco de vidrio y lo etiquetamos con la fecha de elaboración y caducidad.
7: Esto es primordial para que luego no estemos comiendo algo ya caducado que nos pueda hacer daño. Finalmente, recuerda que hay que mantenerla en refrigeración.
6: Además, toma en cuenta que si con el tiempo percibes un aroma rancio, debes desecharla de inmediato, independientemente de la fecha de caducidad.
7: Da ese paso hacia un consumo informado e inteligente y anímate a elaborar esta tecnología doméstica.
6: No olviden que pueden ver más procedimientos de diferentes tecnologías en el canal de YouTube Profeco TV.
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6: También está a tu disposición el correo asesoria@profeco.gob.mx.
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7: Sigan en Revista del Consumidor Radio, porque vamos a escuchar cómo una tarea sencilla puede proteger nuestra economía.
4: El presupuesto familiar es una herramienta básica para cuidar tu dinero.
8: Así es, aunque cada familia es distinta, organizar los ingresos y gastos puede marcar la diferencia entre vivir al día o empezar a ahorrar.
4: Ojo con este dato. De acuerdo con la Encuesta Nacional de Inclusión Financiera 2024, solo el 36.6% de las familias lleva un presupuesto o registro formal de sus gastos.
8: Esto no significa que las familias no intenten organizarse. Hay personas que tienen otros hábitos. Por ejemplo, apartar dinero para pagos, llevar el registro de recibos o anotar deudas. El problema es que no siempre lo hacen de forma estructurada.
4: Entonces, ¿por dónde empezar? Un presupuesto familiar efectivo se construye con 4 elementos básicos: ingresos, gastos, compromisos financieros y ahorro.
8: El primer paso es anotar todo el dinero que entra al hogar. Sueldos, ingresos extra, apoyos o cualquier otra fuente. Es importante considerar el total mensual real.
4: Ahora, registra los gastos del día a día: alimentación, servicios, transportes, educación, entretenimiento.
8: En el tercer punto van los compromisos financieros o pagos mensuales como renta o hipoteca, seguros o créditos. Es importante que anotes montos, fechas de pago y revisar si puedes adelantar pagos para reducir de intereses.
4: No hay que olvidar que el ahorro no es lo que sobra, es una prioridad. Define un objetivo: vacaciones, emergencias o algún proyecto familiar, así como el monto que le destinarán cada quincena o al mes. Tenlo en cuenta. Una meta clara motiva a todos en casa.
8: Ahora, te compartimos recomendaciones prácticas para que tu presupuesto funcione de verdad.
4: Lleva un registro constante de tus gastos, ya sea en libreta o en tu celular.
8: Usa categorías sencillas y ajústalas conforme te familiarices.
4: Sé flexible. Si algo no funciona, cámbialo. El presupuesto debe adaptarse a ti, no al revés.
8: Automatiza tus pagos para evitar recargos y olvidos.
4: Evita compras innecesarias, esas que parecen pequeñas pero desbalancean todo.
8: Y muy importante, hablen en familia sobre el dinero, sin juicios, con empatía.
4: También es fundamental revisar el presupuesto periódicamente. La vida cambia y tus finanzas también deben hacerlo.
8: Antes de hacer una compra importante, pregúntate: ¿está dentro de mi presupuesto? ¿Realmente lo necesito?
4: Y si hay niñas o niños en casa, inclúyelos. Desde pequeños pueden aprender a ahorrar y a tomar decisiones responsables.
8: Recuerda, no importa cuánto ganes, sino cómo administras lo que tienes.
4: Un presupuesto familiar no solo organiza tu dinero, te da tranquilidad, claridad y control sobre tu economía.
8: Empieza hoy. Tu bolsillo y tu futuro te lo van a agradecer.
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2: Con una inversión de 11 millones de pesos, el gobierno de Nuevo León instalará una nueva estación de monitoreo ambiental al sur de Monterrey, ante el crecimiento poblacional que han registrado municipios como Santiago y Allende. El anuncio fue realizado este martes por el gobernador Samuel García durante la presentación de la modernización del Sistema Integral de Monitoreo Ambiental, el SIMA, en la estación ubicada en la Universidad Autónoma de Nuevo León. García explicó que la expansión urbana en esa zona hace necesaria la instalación de una nueva estación fija, con el objetivo de obtener información más precisa sobre la calidad del aire en el sur del estado. Por su parte, el secretario de Medio Ambiente, Raúl Lozano, detalló que actualmente se analiza el punto exacto donde será colocada la estación, priorizando las áreas con mayor crecimiento de la mancha urbana. Mi nombre es Jesús Esquivel.
1: Deportes.
3: En información de las grandes ligas, se han disputado ya 40 partidos de esta temporada y los Mets de Nueva York no solo están ocupando el último lugar de la división este de la Liga Americana con un récord de 15 ganados y 25 derrotas, una marca que no solo tiene al equipo en esa posición, sino que se le vislumbra un futuro negativamente histórico, ya que podrían terminar con 100 derrotas la temporada. Si se mantiene la línea en la que ha jugado el conjunto de Nueva York hasta ahora, la proyección sobre su récord final de esta campaña apunta que estaría rondando en esa cifra de 100 juegos perdidos, en un calendario bastante complicado, lo que se convertiría en la séptima ocasión en su historia que esto sucede. Informó para ABC Deportes, Andrés Guerra.
1: Espectáculos.
4: Yuridia hizo historia. La cantante se convirtió en la primera mexicana en presentarse sola en el Estadio GNP Seguros de la Ciudad de México. La intérprete de Ya Te Olvidé logró agotar los boletos de su primera fecha en solo 3 días, provocando incluso la apertura de un segundo concierto para septiembre del 2026. En el show forma parte de su gira Las Cartas sobre la Mesa Tour, con la que recorrerá varias ciudades del país. Con este logro, Yuridia continúa consolidándose como una de las artistas más importantes y queridas de la música mexicana actual.
5: Ale Burnes para ABC Noticias. 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

0: platíquenme algo el día de hoy. Es más, vamos a hacer lo siguiente. Platíquenme qué van a hacer el día de hoy. ¿Qué van a hacer el día de hoy? Hoy, ¿qué tienen planeado hacer en la escuela? Platíquenme.
1: Hola,
0: con 8, llamo para la cárcel. Estoy
1: con mis amigos.
0: Hola. Con las amigas. ¿Pero cómo te llamas?
1: Buenos días,
0: Coco,
2: soy
1: Isabela.
0: ¡Saludos, Isabela!
2: ¡Buenos días, Coco 8! Voy con toda la energía porque voy a un paseo. Voy a un paseo al horno 3 en mi escuela. Ahora ya no es cárcel porque ya nos consintió.
0: Ah, bueno.
1: Hola, Coco, yo soy para la cárcel. Mi nombre es Elena. Me toca educación física.
0: No le entendí nada, grábense bien.
1: Hola, Coco, yo soy Natalia. Ya voy a cumplir años el 19 de mayo. Ándale, tú como spam, chícate.
0: ¡Sí, señor! ¡La próxima semana, ya falta menos!
3: ¡Buenos días, Coco Leche! ¡Soy Berti! Voy directito a la escuela. A nosotros tres nos encargaron llevar muchas cosas.
0: ¡Bye! ¡Sí, señor!
4: Buenos días, Coco Leche. Soy Marcela. Ya voy para la cárcel. La televisión me respeta. Se ríe conmigo, no de mí.
5: La televisión me respeta. Se ríe conmigo, no de mí.
6: ¡Hola!
7: Conmigo, no, sí, es Coco Locho. Voy camino a la cárcel. Hoy tenemos la falla del emprendimiento. Vamos a vender limonadas.
0: Así debe haber estado, ¿verdad? Bien, limonadas.
8: Hola, Coco Locho. Soy María. Ya voy a la cárcel. El viernes tengo competencia de piscina.
0: Sí, señor.
8: Porque no se queda por la banca de papel.
9: Estoy yendo por la banqueta, hombre.
10: Hola, Coco. Voy a la cárcel.
11: Oiga, señor, sí, ¿por qué señor. Mejor no se va por la banqueta?
0: ¡Sí, señor! ¡Ay! Me equivoqué. Ahí está.
12: Buenos días, Coco Leche. Soy Rebeca. Ya voy para la cárcel. Hoy tengo clase de inglés y tengo cambio de maestros para las Olimpiadas del Conocimiento.
13: Hola, Coco Leche. Yo hoy cumplo años, me puedes mandar felicitaciones.
0: ¡Felicidades!
13: Yo voy caminito a la cárcel, soy Jania. Pues hoy me van a hacer mi fiesta de cumpleaños. Ya cumplo 11 años. Oh. La televisión me respeta, sí, sí, sí, no de mí. ¡Sí, señor! ¡Va!
14: Hola, Coco, soy David. Hoy me toca educación física, el calorón.
15: Hola, Coco Locho, buenos días. Soy Lerga y ya vamos para la escuela. Nos toca hoy llevarle una flor a la Virgen.
0: Una flor a la Virgen.
16: Hola, Coco Locho, ya voy a la cárcel. Soy Jaycee. Vámonos por la banqueta, perro.
17: Mamita.
0: ¿Qué?
17: ¿Dónde, Coco Locho? Me llamo Alexis. La televisión se ríe conmigo, no de mí.
18: Buenos días, Coco. Acabo de quedar súper exhibida por mi hijo. Lo vengo dejando de la cárcel y me dice, mamá, ¿y la cartita para la Miss? Porque estamos en la semana de vencimiento para las maestras.
0: Ajá.
18: Y se mega olvidó.
0: Ah,
18: pero no queda más que decirle, chiii.

0: Eso. Voy camino a la escuela. Soy Leonardo. Voy camino a la cumbia.
1: Buenos días, Coco. Soy Elena. Váyase para acá, hombre, perro.
2: Estoy yendo por la banqueta, hombre. Arrarararararro.
3: Buenos
4: días, Cocolocho. Soy
5: Oscar y hoy me toca examen de inglés.
4: Pero dos semanas
5: me voy para la playa.
3: ¿Examen de inglés?
4: Yo,
5: como maestro,
4: tengo mi nivel. ¡Grábense bien! Parece una
6: psicofonía,
4: ¿verdad?
6: ¡Grábense
4: bien!
6: Hola, Cocolocho. Soy Aileen. El día de hoy voy a esperar a mi mamá en una junta. Sí, qué divertido.
7: Hola, Coco. Pues yo primero tengo que ir a la escuela. Y luego de la escuela pues yo me voy a poner a practicar. Y luego tengo que hacer todas las actividades que el maestro me pone. Entonces ya después sigue el descanso. Me pongo a platicar más y luego ya viene la salida. Y luego al último hago la tarea.
4: Y me pongo a platicar más.
3: ¡Últimos mensajes! ¡Últimos mensajes! 818-010-1029. Quiero nada más que me manden. ¿Qué onda, Coco? Soy tal y ya voy a la escuela. Nada más así. Preséntense y díganme que llevan a la escuela. Buenos días, buenos días, buenos días. ¡Chamaco!
8: Hoy llego a la escuela tarde.
3: 818-010-1029.
9: Hola, soy Ángela.
10: Hola, soy Roger.
9: Llamamos a ir a la escuela.
11: Sí, señor.
3: ¡Nombre y a dónde van! ¡Nombre y a dónde van!
12: Buenos días, Coco. Soy Ani. Presente. Ya voy a la escuela.
11: Sí, señor.
12: Miércoles, señor. Hola.
13: Yo voy para la casa. Yo soy Mario.
14: Y yo soy Ani. Ya voy bien tarde.
15: Buenos días. Soy Liana.
16: Locho, ya voy para la cárcel. Hasta la banqueta, perro.
2: Estoy yendo por la banqueta, hombre. Perro, perro.
17: Hola, Cocolocho, ya voy a la cárcel. O más bien al manicomio. Y al manicomio del 6-7. Porque
11: sí,
17: en mi escuela, digo, en mi salón, todo el rato andan diciendo
18: 6-7. Calle, este hombre horrible.
17: Hola, Cocolocho. Soy Ana Victoria. Ya vamos a la cárcel.
3: ¡Saludos a la Victoria! ¡Nombre y a dónde van! ¡Nombre y a dónde van!
19: Soy Hanna.

0: ya voy rumbo a la cárcel, soy la teacher, bien triste, pero ¿qué le hago?
1: ¡Sí, señor!
2: ¡La nota es Victoria! ¡Vamos al colegio!
3: ¡Hola, Cocolocho! Soy Lucia y voy para la cárcel.
4: Hola, Cocolocho, ya voy a escuelas y voy bien tarde y el sábado es mi fiesta.
5: Hola, Coco, yo me llamo Oscar y voy para mi escuela.

0: camino a la escuela. Me llamo Leo.
1: Hola, Coco Locho, soy Damián.
2: Hola, Coco Locho, soy para la escuela, presente desde hoy.
3: Hola, estoy con mi novio.
2: Oye, hoy es el concurso de talentos. Hoy me tocó un vestido con zapatillas porque sí, vamos a cantar una canción en flauta. Y flauta. También me maquillé tantito.
4: Hola, Coco Locho, soy Leonardo. Yo voy a comer a la tarde. La televisión me despierta. Sería conmigo, no de mí.
5: Hola, Coco Locho, la música.
6: Hola, Coco Locho,

Y hoy en la competencia vamos a poner música. Hoy traigo competencia. Híjole. No, si nos vamos con... Todo el mes va a ser del mismo artista. Todo el mes del mismo artista. Así que el día de hoy vamos a poner competencia. Por si usted quiere cantarla, quiere... Normalmente no he puesto esos sencillos. Entonces los voy a poner el día de hoy. A ver cuál les gusta de estas tres canciones del mismo artista. De un lado...

0: Las tres canciones están ad hoc para cantarlas en el tráfico a esta hora de la mañana.
1: De la tarde, iba a decir, ¿verdad?
0: Acordarnos de esa época y decir, ahorita voy a llegar a la casa a ver la nueva Cenicienta. La nueva Cenicienta, chicas pesadas.

0: Boy.
1: Es que la voy a ganar como cual.
0: Solo Chupón Girlfriend.
1: 1-1, nada para My Happy Ending.
0: Ding.
1: ¿Qué?
0: Ding.
1: Oiga, si no le saben mover al WhatsApp, no le muevan. Manda sonido, ¿eh?
2: My Happy Ending.
1: My Happy Ending lleva uno, los tres llevan un voto, ¿por cuál?
0: Coco Bun Girlfriend.
1: Silent Girlfriend, ¿por cuál?
0: My Happy Ending.
1: Ay,
0: happy
1: dos a dos, dos a dos, se queda abajo. Es que no
0: My Happy Ending.
1: Tres a dos.
0: Girlfriend.
1: Tres, tres y uno se queda abajo. Es que no voy, ¿por cuál?
0: Happy Ending.
1: 4-3, ¿por cuál? ¿Aquí se puede decidir?
0: Scary Boy.
1: Ay, quiere remontar, es que le voy a llevar dos votos. Lleva tres votos. Ay, así me hice bolas. Es que le voy a llevar dos. Girlfriend lleva tres. Y My Happy Ending lleva 4. Aquí se puede decidir. O remonta, ¿por cuál? Ay.
0: Buenos días, Coco. Scary Boy.
1: Ay, lleva tres votos. Empató con Girlfriend, ¿por cuál?
0: Con todas.
1: A ver, ¿por cuál?
0: My Happy Ending.
1: ¡Se queda

cerradón a la competencia. Y bueno, pues ganó este disco, esta canción, perdón, de su disco My Under Skin. Segundo disco de Avril Lavigne, que decían, ay, en el segundo disco me la cambiaron. Andaba ese rumor. Ah, pues ya hubo producción, ya hubo varito, ya la peinaron, la maquillaron. Ya no se veía como en el primer álbum. 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

0: con Coco Locho. Buenos días a todos. 7:30, 23 grados la temperatura.
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1: A ver esas caritas alegres, alegres.
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16: El gobernador de Nuevo León, Samuel García, aseguró que el calendario escolar aprobado desde el año pasado se mantendrá sin cambios en la entidad, por lo que el ciclo escolar concluirá el próximo 8 de julio, pese a que se llevarán a cabo los partidos del Mundial 2026 en Monterrey. Lo anterior, luego de que la Secretaría de Educación Pública diera marcha atrás al ajuste que adelantaba el cierre del ciclo escolar 2025-2026 al 5 de junio, y confirmara que las clases concluirían el 15 de julio. julio, como estaba establecido originalmente en el calendario oficial. Tras ello, el mandatario estatal recordó que Nuevo León adelantó el regreso a clases durante enero, y aún con ese ajuste, afirmó que se decidió concluir el ciclo conforme al plazo definido desde un inicio. Respecto a los partidos de la Copa del Mundo que se disputarán en el Estadio Monterrey, en el municipio de Guadalupe, García Sepúlveda descartó afectaciones en las actividades escolares y explicó que los encuentros programados entre semana serán en horario nocturno. Mi nombre es Jesús Esquivel.
15: Información Nacional.
4: La Comisión Permanente del Congreso de la Unión recibirá en la sesión de este miércoles solicitudes de juicio político que presentarán por separado los legisladores del PAN y de Morena. Por un lado, el PAN va contra el gobernador con licencia de Sinaloa, el morenista Rubén Rocha Moya, por presuntos nexos con el narcotráfico, según acusaciones de Estados Unidos, en tanto que los legisladores de Morena solicitarán juicio político contra la gobernadora de Chihuahua, la panista María Eugenia Campos, alias Maru Campos, por permitir la participación de agentes extranjeros en un operativo para destruir un narcolaboratorio en la Sierra Tarahumara. Este hecho es violatorio a la Constitución y viola la soberanía nacional. En tal sentido, el presidente de la Junta de Coordinación Política de la Cámara de Diputados, Ricardo Monreal, puntualizó
9: que es importante recibir la denuncia que se anunció y darles el curso normal al que se le están dando a todas las demandas de juicio político en la Cámara de Diputados. Ninguna prioridad, ningún privilegio, y se sacarán y se obtendrán, se resolverán conforme a la ley y conforme al derecho que priva a todo ser humano y a todo funcionario público, en este caso la gobernadora de Chihuahua.
4: Para ABC Noticias, Felipe Barrera Jaramillo desde la Ciudad de México.
15: Deportes.
17: El equipo de Oklahoma venció por 115 a 110 a Los Ángeles Lakers para imponerse por 4-0 en la serie y así avanzar a la final del oeste en la NBA. El equipo lució bastante bien y Gilgeous Alexander lució con 35 puntos y 8 asistencias. Oklahoma disputará el título de la conferencia ante el ganador de la serie entre Minnesota y San Antonio, que están empatados en la serie a 2, y esta tarde se jugará el partido número 5. Informó para ABC Deportes Andrés Guerra.
15: Espectáculos.
18: DJ Mami, amiga cercana de Cazú, volvió a encender la polémica tras lanzar una nueva canción utilizando un audio viral de Ángela Aguilar. La DJ argentina mezcló un fragmento donde Ángela critica el reggaetón con una canción urbana, provocando miles de reacciones en TikTok y en redes sociales. En el audio, la cantante mexicana dice que cierta música denigra y que incluso se persina al escuchar algunas canciones, declaraciones que resurgen en medio de las comparaciones con Cazzu. Aunque Ángela Aguilar no ha reaccionado públicamente, el remix ya se volvió tendencia y desató un nuevo debate entre fans de ambas artes.
19: Ale Burnes para ABC Noticias. 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
2: ¡Buenos días! Son las 8 de la mañana con 11 minutos. Buenos días, son las 8 de la mañana con 11 minutos, 23 grados

mañana. Quiero que me, a ver, quiero que hoy, buenos días a todos, los saluda Cocolocho. Rápido, quiero que me salude gente nueva. Gente nueva que me salude el día de hoy, Cocolocho. Te escucho desde hace mucho tiempo, pero nunca en mi vida te había mandado mensaje. Mándame mensaje. Es el momento. Es el momento que me mande mensaje. 818-010-1029. 818-010-1029. Mándeme mensaje, rápido.

0: Mándeme mensaje porque ahorita vamos a platicar con la licenciada Rocío Palomino de Técnicas Americanas. 818-010-1029. Quiero gente nueva. ¡Gente nueva! Sí, señor, gente nueva que diga, Cocolocho, yo siempre te he escuchado. Joana Vega, tú estás más usada que nada, Joana Vega. Joana Vega está más usada que... ¡Saludos, Joana Vega! Ya la chupó el diablo, ¿no? Ya, ¿qué les digo? ¡Gente nueva!
1: Cocolocho, buenos días. Tenía mucho que no te mandaba mensaje, porque como ya no trabajo de mí por las mañanas, pues ya... ya me retiré de ese trabajo. Pues ya no, hasta hoy, el día de hoy que tuve que hacer unos trámites, salí hoy temprano.
0: O sea, a ver, pausa. Les dije, salúdenme nada más. Este güey ya me empezó a platicar toda su vida. No, es que no trabajo ahí. No, hombre, ¿qué te digo? No, bueno, fueron unos trámites, ¿no? Nada más dije, salúdenme, Cocolocho. Hace mucho tiempo que no te escucho, soy nuevo. Desde hace un chorro que soy fan, no sé, algo. Este güey me platicó toda su vida. No me interesa, güey, que si eres, no.
2: Buenos días, Coco. Siempre te escuchamos, pero es la primera vez que te marco. Vengo con mi hija a dejarla a la escuela, ya viene tarde.
1: Sí, señor.
2: Se llama Daniela, mándale saludos.
0: No le da vergüenza, señora. ¿Cómo que viene tarde? Entras a las 8, bien tarde, señora. Ya ni uno que llega aquí a las 6 de la mañana.
3: Payasito, chichón. Yo siempre te escucho, pero no te mando audio.
0: Bienvenido, mándame audio, mándame su saludo, buenos días.
4: Buenos días, ¿cómo estás? Espero que estés muy bien. Yo te escucho desde hace 10 años, desde hace 10 añotes, pero no te voy a mandar mensaje a ti, nada más el Coco, nada más que ese güey me cae gordo.
0: A mí también, a mí también. A mí también, pero...
4: punta.
0: Gracias, papi, gracias. ¡Vivo! Gracias, a mí también me cae mal, pero sí que me trae, güey, entonces, ¿qué hago?
5: ¿Qué onda, Coco? Buenos días. Pues todos los días te escucho, eres mi acompañante para ir al trabajo. Pero nunca te había mandado audio.
0: ¡Sí, señor!
5: Saludos. Aquí escuchando la mejor.
0: No, digital. ¿Cuál la mejor? ¡Digital!
6: Eres un imbécil.
0: No.
7: Uy, Coco, lo chido, te escucho desde que estaba este Milton Landa ahí contigo.
0: Que paz descanse, el monstruo.
8: Hola, Coco, lo hecho bueno.
0: ¡Buenos días!
9: Hola, yo te escucho desde hace como 15 años, pero como dejé de trabajar, dejé de escuchar radio, y ahora que regresé, pues ya, otra vez.
1: ¡Sí, señor! ¡Payaso chichón! ¡Siempre te escucho, aunque no soy nuevo!
0: ¡Gente nueva! ¡Dije gente nueva, bruto! ¡Gente nueva, imbécil! ¡Quiero gente nueva! ¡Gente que no sea nueva se va a ir bloqueando el chorizo!
10: Buenos días, Coco. Yo te escucho desde que todo esto era monte, por allá por el 2015.
0: Todo esto era monte, güey.
1: Hola, Cocolocho. Yo tengo rato que escuchándote, pero duró un tiempo sin escucharte y volvemos contigo a la radio porque nos alivianas con

0: maldito Colochito, yo te escucho desde que estaba Franco, hace mucho.
1: Saludos a mi hermana mayor, Franco Escamilla. Saludos a Franco.
2: Buenos días, Cocolocho.
1: ¿Qué?
2: Soy nuevo, pero te escucho a diario. Saludos.
1: 818-010-100. Todavía ha sido tiempo, a ver si ya viene la licenciada Rocío Palomino. Pásenle, no la había visto, licenciada, métase. No, no la había visto, pásenle. Yo haciendo tiempo aquí, no, como siempre se pasa a saludar, me dije, oye, pongan atención, porque papás, papás, mamases, señores, señoras, universitarios, profesionistas, pongan atención porque el día de hoy yo, Cocolocho, voy a platicar con la licenciada Rocío Palomino, porque atención, si ustedes ahorita que me están escuchando son de las personas que les da flojera leer, son de las personas que cuando leen les da flojera, no retienen información, pero por cuestiones de la chamba, de la escuela, tienen que leer mucho y, ay, qué flojera, pero tengo que hacerlo. Les tengo la solución para que ese mal hábito se haga un buen hábito y puedan ustedes leer más de 2,000 palabras por minuto. Y lo más chido de todo esto es que retengan la información, porque de pronto les dicen algo de que, sí, te espero en tal calle, tal, ¿qué dijiste? ¿Qué dijiste? Desde ahí empezamos. ¿Cuándo dicen? Oye, te espero en tal calle. Ah, ok, perfecto. ¿Ya sabes cuándo? Ya lo sé. Y ya te aprendes las cosas. También todo eso funciona porque el cerebro empieza a trabajar. ¿Sí o no, licenciada? ¿Cómo está? Buenos días.
3: Muy bien, Cocolocho. Muy bien aquí saludando, Coco, a toda la gente de digital. Y efectivamente, la lectura es un ejercicio mental muy importante. Por eso es que debemos de fomentar la lectura desde nuestros niños de 8 o 9 añitos en adelante. También si somos estudiantes o incluso a muchos adultos que ya dejamos de la escuela, ya dejamos la universidad o estamos haciendo un posgrado, de pronto ya no estamos estudiando, pero estamos trabajando, es bien importante continuar leyendo. ¿Qué nos da la lectura? Pues nos va a abrir un aprendizaje continuo de todo, no solamente de los libros, sino también, como bien comentabas, en recordar cosas, fechas, nombres de las personas, el poder desarrollar realmente ese potencial de aprendizaje. 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
1: sí,
3: con comprensión, retención, análisis a un 100%. Imagínate leerte 100 páginas en tan solo 10 minutos y captarlo todo. ¿Cómo te parece?
1: No, la ventaja que tienes en un futuro, el tiempo que te ahorras. Además, también hay gente que no le gusta leer, pero quiere leer. O sea, hay gente que dice, a ver, olvídense que si trabajan o que son profesionistas, simplemente hay gente que le gusta leer libros, pero dices, qué flojera, nada más veo los dibujitos y es complicado. 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
3: Mira, en un mes triplicas tu velocidad de lectura y finalizando el programa, que es un promedio de 4, máximo 8 meses, ya lees 100 páginas en 10 minutos, captando todo, un promedio de 2,000 palabras por minuto. Ajá. 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
4: Mi nombre es Claudia Regina Villafuerte Casillas, actualmente estudio en la Universidad Autónoma de Nuevo León en la licenciatura en nutrición y estoy muy feliz de haber elegido este curso, ya que al principio se me dificultaba mucho el tema de leer, de comprender los temas, de mucha variedad y tienes que estar constantemente actualizándote, pero el hecho de que me trajeran y de aprender a leer correctamente, el comprender el 100% de todo lo que leía, fue lo mejor que me pudo pasar, ya que gracias a Dios pude pasar todos mis semestres y acreditarlo pues con mucha facilidad a comparación del principio. Pues lo recomiendo ampliamente para estudiantes, para personas mayores, para niños, que es de lo mejor.
1: 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O sea, ¿me dan algo? ¿Leo? ¿Unas tablets, tarjetas? ¿Cómo es el sistema?
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1: Gracias, licenciada. 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Licenciada, que tenga buen día mañana, ¿ok?
3: Igualmente para todos.
1: Voy a meter a unos locutores que, ¿cómo leen las menciones, licenciada? Coco, sobre todo, lee bien mal las menciones. Debería meterlo, lo va a meter.
3: Escríbalo, ya
1: lo va a meter falta. Familiar, vamos a llamar familiar porque Coco, está el tracatraca de la sabrosita. Hay varios locutores. Ese tiene.
3: Ahí le urge.
1: Sí, a él.
5: No lo dije.

ayudaría mucho a muchos locutores. Ay, ay, ya le escribí a Coco y al Tracatraca en el familiar, me faltan dos. 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
37: Buenos días, Cocolocho. Lo que odio de ser godín es que este año no hubo utilidades.
38: ¿Qué onda, Cocolocho? Buenos días. Lo que odio de ser godín es que se adjudiquen lo que tú creaste y que no te den el crédito. Saludos.
36: Solo ten cuidado de no saber el tema.
0: ¡Un, dos, tres, cuatro!
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4: Son las 8 de la mañana con 37 minutos. 8 de la mañana con 37. ¡Buenos días!

Voy a invitar a todos los que traen coche con sonido que me grabe una historia. Grábese una historia así subiéndole toda a esta canción, ¿va? ¿Quién trae sonido? Grábese y me etiqueta. Me etiqueta y la voy a repostear. Oscar, voy a regresar la canción y luego les doy cue. Vayan preparando su Instagram. Oscar Vélez el Coco, así me encuentran en Instagram. Oscar Vélez el Coco, así estoy en Instagram. Para que me etiquete, lo voy a repostear. Oscar Vélez el Coco, a ver, ahí está. Ya está, Oscar Vélez el Coco, para que me etiquete. ¿Listos? Grábese, súbale todo, que, o si trae carro nuevo con buen sonido, métale. Trae sonido Bose, métale.

0: ahí andabas como imbécil, ya te ibas un jueves en la noche afuera de un autosón.
1: ¡Sí, señor!
0: Bueno, a ver, vamos a ver quién me, a ver, quién se grabó y me mandó. Vamos a ver quién se grabó y me mandó su historia. No, hombre, grábense. Oscar Vélez el Coco. Etiquétenme, grabe la historia, etiquétenme.

0: Bueno, vamos a pasar con las consultas el día de hoy. Hoy en las consultas.
1: Acabé lo mandando.
0: Pero etiquétame en Instagram. Me la mandó en WhatsApp. Etiquétame en Instagram. Son las 8. Oscar Vélez el Coco. Así estoy. Oscar Vélez el Coco. Vamos a pasar con las consultas el día de hoy, miércoles. Ayer les di, ¿cómo se dice? Micro abierto para que dijeran lo que quisieran. Hoy de nueva cuenta les voy a dar micro abierto, pero micro abierto si le quieren decir algo a ese amor que ya no está con ustedes, a esa persona que marcó en su vida algo. Hoy vamos a dejar micro abierto si le quiere pedir perdón a alguien, si le quiere decir que la extraña, si le quiere decir que no lo quiere volver a ver en su vida. Pero va a ser de amor. Hoy quiero de amor. Hoy quiero que se dejen llevar y que digan, nunca se lo dije a mi ex, pero le quiero decir que le agradezco todo lo que hizo por mí en los días difíciles y que lamentablemente no funcionó la relación, pero le deseo lo mejor ahora en su nuevo matrimonio. ¡Ay, güey, ya se va a casar! ¡Bueno, vas! ¡Micro abierto hacia el amor! ¡Mande su mensaje! ¡Órale, piojosos! Es el momento que si usted dice que se quiere desplayar,

0: Cocolocho tenía una segunda vida. Yo quiero decirle nada más a esa mujer que me hizo feliz por un año, año y medio, que la voy a llevar siempre en mi corazón, en mi mente. Tal vez no la voy a amar siempre, pero la voy a recordar toda la vida.
1: Buenos días, payaso. Morenos no es la calle donde están las tiendas ahí en el centro que vas a comprar y así, vamos a Morenos a caminar.
2: Eso es Morelos, güey. Buen chiste, buen chiste. Saludos a mi compadre Ciel de los Remos. Ay, güey, me estaba jugando con la naranja con el chiste.
3: Eso es Morelos, güey. Chistecito de los miércoles.
2: Chistecito de los miércoles. ¡Despláyese el día de hoy! Micro abierto hacia el amor. A ver, muchachas, es el momento, en verdad. No importa que ya estén casadas ahorita, nadie las va a estar escuchando, no importa. Díganle al ex, díganle a la persona que a lo mejor nunca fueron nada. Y por alguna razón la vida los separó y hoy ya están con alguien más y quieren decirle. A lo mejor ya no tienen contacto con esa persona, pero no importa, dígaselo. Hoy, micro abierto al amor.

0: ¡Órale! ¡Los estoy esperando! Ahora resulta que nadie le quiere decir nada a Alex o a esa persona especial. Nada. Micro abierto. Hoy quiero decir micro abierto.
1: Habla bien, güey.
0: ¿Quién, yo? ¿Yo aquí hablo? No, no, el otro vato a mí. A mí, no, no sé si a mí o a la otra persona. Ay, bueno, todo, no. Ah, el otro, ah, perdón. Pero yo también.
2: Cocolocho, quiero agradecer a mi ex, que gracias a Dios ya no está en mi vida y encontró una persona que realmente amo. Ya tengo dos bebés y estoy felizmente casada desde hace 5 años, casi 6. Entonces las cosas pasan por algo.
0: Dos bebés, dos cesáreas, dos deudas.
3: Hoy le quiero pedir perdón a esa persona que yo sabía que le gustaba, que me quería para algo bien. Yo no sentía nada por él, pero aún así le di, pues, como indirectas de que sí, como que no. Jugué con él, en pocas palabras. Me sentí muy mal.
0: Tremendo.
3: Y pues le pido perdón a esa persona que, pues, me hubiera gustado haber sentido yo algo por él para, pues, corresponder su amor.
0: ¿Y por qué nunca le dijiste? ¿Por qué no le dijiste? Oye, la verdad, mira, me cae muy bien todo, pero la verdad, no me gustas, güey. Porque si dices que le diste poquitas alas, pobre vato. No matter
2: what I do. Conochito, yo quiero decirle algo a mi ex, papá de mi hijo. Que cambie su manera de ser, Es que es una persona muy difícil y me da mucha cosita verlo solo. O sea, es una persona muy preparada, siempre está estudiando, maestrías, trabajando. Todo eso llevó a que nosotros también, o sea, tronáramos. O sea, se dedica mucho a prepararse personalmente, que hace un lado su vida sentimental. Yo espero que algún día cambie, porque sí me da mucha cosa verlo solito, o sea, me da cosa. Espero que Dios ilumine su alma.
0: Pero tú, ¿cómo sabes que está solo? O sea, a lo mejor si está solo, me refiero a que no tiene alguna pareja, pero tiene con quien pichonear. ¿Qué tal si tiene noviecillas por ahí? ¿O por qué dices que estás solo? ¿A qué te refieres?
4: ¡Yo! Hoy yo quiero decirle al señor Daniel, él sabe perfectamente quién es, está escuchando esta estación de radio en su oficina ya, porque él llega bien temprano. Quiero decirle que lo amo con todo mi corazón, que es un hombre fantástico, espléndido, un super papá, un caballero, y que nunca lo voy a soltar. Siempre voy a hacer todo lo posible para que se sienta querido, amado, orgulloso, y que no lleguemos a la monotonía. Al contrario, siempre reinventarnos para seguir enamorados. ¡Un beso, Cocolocho!
0: No, pues que lo va a soltar al señor Daniel, que lo va a soltar. Si dice que llega temprano, es el jefe, el rato. Qué chingue lo va a soltar. Siempre los que llegan temprano son jefes. ¿Por qué Pancho no ha llegado?
5: Colocho, esa está como la que dijo ayer el Inchado Gustavo, que me cambió mi vida, igual acaba.
0: Claro, claro. Tal,
5: perro. Ahí está mi mirita de oro, güey. Todo tuyo ya
0: soy. Micro abierto, no importa, usted dígalo. ¿A quién le quiere decir algo? Micro abierto en el amor.
2: Yo le quiero decir a mi ex que por favor ya deje de estar de migajero buscándome. Que él me dejó a mí y como yo después me metí al gimnasio. Agarré amor propio.
0: Qué bueno, gordis.
2: Acuerpada, bonita, chistosa, estudiosa. Ahora sí me anda buscando. Cuídate. Como ya lo dejaron a él.
0: Dejaron al perro
2: pues
0: infeliz.
2: No, que
0: perro.
2: Ya no venga, por favor. Tenemos una hija y nos tenemos que comunicar, pero solamente por nuestra hija.
0: Y ahí va la canción para él. Bye. Bye. La canción para él es.

0: sí se ve que bajó de peso. Todavía hay como que hay algo que se le sale, pero sí se bajó de peso, ¿eh? ¡Ey, no sean así! ¡Otra vez! ¡Mándame! ¡Bajó 12 kilos! ¡Oh, qué bueno! Es que también de vez en cuando quiere el baño, o sea. No nomás es... Que las mujeres
1: yo le quiero decir a mi ex que qué bueno que me dejó ir, porque era un martirio vivir con ella.
0: Ah, no me digas.
1: Puras discusiones, puras peleas, nada le parecía de lo que yo hacía. Si hacía algo bueno, estaba mal. Si no hacía algo bueno, como quiera, estaba mal. Entonces, ahorita tengo una paz mental, ya tengo pareja. Mi pareja está embarazada y estamos esperando ese fruto que nos va a dar Diosito para poder ser más felices en esta vida. Le doy gracias a ella. Su nombre es. Ahora sí, dejémoslo.
2: Jesús Alejandro.
0: He escuchado ya mensajes de gente de que mira lo que te perdiste. Mira lo que te perdiste.
3: Perro.
4: Hola, soy el señor Daniel.
0: No, gente payaso no. Bloqueado. Gente que se quiera hacer el payasito, bloqueado. Bloqueado, no, ya les dije que aquí el único que hace el payaso soy yo. No, gente que se quiera hacer bloqueado, no. Ya les dije que no. No.
5: Hola, soy el señor.
0: Además, como imbécil. Todavía que era, que van a hacer el señor Daniel, decirle a mi morrita que la quiera.
5: Hola,
0: como robot, idiota. No.
6: Siempre le he dicho a Cocolucho, a él le pagan por hacer la voz de idiota, imbécil. El payaso es él. ¿Por qué a ti, güey, que no te pagan? Haz una pinche voz.
7: ¡Con puños!
6: ¡Eres un pendejo!
0: ¡No!
5: ¡Hola, soy Daniel!
8: ¡Imbécil!
6: ¡Robot pendejo!
9: No alcancé a escuchar todo, pero pinche idiota, por si acaso.
10: Oye, ¿y si era el señor Daniel?
0: ¡Oye! ¿Y si hiciera el señor Daniel? A lo mejor sí, Espérame, déjame el impulso a la muchacha, Muchacha del señor Daniel. Es que aquí la cuenta es como de una constructora. A ver, ¿dónde está el señor Daniel? ¿Dónde está el señor Daniel? Aquí está. A lo mejor sí es el señor Daniel. Lo voy a poner.
4: Hola, soy el señor Daniel.
0: No,
4: a la persona que acaba de hablar, robot. Dígale que tiene una tarjeta de regalo de la tienda por 1,000 pesos. Gracias.
0: Imagínate que ese güey fuera tu papá. ¿Qué hace tu papá? No, pues hace voces en la radio. Ah, locutor, no, manda whats. Y hasta hace el sonido del pum. O sea. Te voy a decir algo. En verdad, a mí me pagan por hacer la voz de idiota. Dejo de hacer la voz de idiota. Hablo de idiota, pero no tanto. Pero a mí me... Yo dejo de hacer la voz y hablo normal de... Vamos a ir a más WhatsApp para que mande su mensaje. Bueno, casi sí.

0: soy el señor de Nieto.
1: El payaso, tú también. Te estoy defendiendo, imbécil. No te quedes de cabeza, güey.
2: Estás igual de idiota que el señor Daniel.
3: Payasito imbécil.
4: ¡Eso!
1: Ya cállate, chuponcito de temores.
5: Chichón y payaso, no me topes.
6: Tú sí la tienes de imbécil, pero te pagan de perdido.
7: Hola, soy el señor conductor. Y hablo como idiota, apenas quedo fólico.
8: No lo voy a soltar nunca.
9: Vieja payasa, mi bandera.
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0: Este güey dijo, a ver, nomás voy a callar hocicos, güey, me caen bien gordos, güey, bien gordos que me caen, bien gordos. Este güey acaba de decir, tantos comerciales, a ver, güey, empecé a ir a las 8:37, son las 8:54, ¿cuánto tiempo he estado al aire? Ya me voy, pero ¿cuánto tiempo estuve al aire continuo, güey? Reto al Cepi, güey, ni el Cepi dura tanto tiempo al aire, güey, como yo, güey, y te cagas todavía. A ver, lo voy a marcar, no, ya me cae bien gordo que digan, ¡ay, tantos comerciales! No, vamos a ver, sí, cómo no. Vamos a ver si, ¿dónde estás, imbécil? A ver, aquí está. No, porque sí, dice, ¡tanto comercial! Y ahorita que estoy al aire no dijiste nada, güey, que estoy al aire 20 y tantos minutos, ya quisiera, ya estoy a punto que me regañe Pancho que estoy tanto tiempo al aire, güey. A ver, te voy a marcar a ver si contestas, No, sí, no, a mí no me van a estar diciendo cosas. A ver, espérame, güey, tengo que mover aquí un canal. Déjame ver si te oye, espérame. Es el 2, externa, sí, no. A mí no me van a... Aquí está. ¿Me oyes?
6: Perfectamente.
0: ¿Cómo no dices nada cuando estoy 24 minutos al aire, burro?
1: ¡Loco!
0: ¡No llores!
1: No estoy llorando, me da
0: mi cosa. No le diga nada, ya me voy.
1: No llores, Joto, no llores.
12: ¡Che, Joto!
1: ¡Dale, culo!
13: Quiero escuchar tu esposa,
1: cornudo.
13: ¡Hijo de
0: idiota!
1: ¡Todo culo!
0: ¡Ya basta! Ya, porque ustedes son bien infelices, ya. No.
12: ¡Pinche chillona!
14: ¡Se la hizo chiquita!
0: ¡Ay, no! Ahí está, no sé por qué decir. ¡Ya me voy! 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Mañana le doy... 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Presentó. ¡Vámonos! Instagram, estoy como Coco. Ah, no, ya no estoy como Cocolocho Payaso. Ahora estoy como Oscar Vélez el Coco. Oscar Vélez el Coco. Ahí me pueden seguir en Instagram. Vaya, mañana le damos a la segunda parte de lo de micro abierto hacia el amor. ¿Ok? Toda la semana, micro abierto. Mañana hablaremos del amor.

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0: 30 minutos, 9 de la mañana con 30 en la Pijama Morning Show. El día de hoy estoy muy contento porque tengo una gran visita en digital. Tengo una invitadaza que la conozco desde...
1: ¿Qué era?
0: 2007, 2008, por sí, claro, hace un chorro de tiempo. Cuando fue la primera, fuiste alcaldesa por primera vez, sí. Y la otra vez tuviste la reelección, estuviste acá y lo allá, para arriba, muchas cosas. Sí. Es un gusto tener por acá a Clara Luz, que está conmigo, que estás de regreso, pediste licencia. Me platicaste un poquito acerca de la secretaría que tenías. Yo no la conocí, qué interesante.
1: ¿Verdad?
0: Sí. O sea,
1: es que estaba en asuntos religiosos, les contamos. Clara Luz estaba en asuntos religiosos y le contaba que la Secretaría de Gobernación, el Estado, el Gobierno de México, tiene que como autorizar la parte donde existen las iglesias, sobre todo también para que no haya cosas ilegales,
0: claro,
1: también,
0: todo,
1: ¿no?
0: Esté en regla.
1: Y además para que tengan representación legal. Entonces, haz de cuenta que cuando un sacerdote lo cambian de una iglesia a otra iglesia, se le da un como permiso, una anuencia, para que pueda tener representación legal, pues para las cuentas, para el predial, para todas las cosas que hacen en las iglesias. Entonces, y que además sean cosas apegadas a la ley. Entonces, eso me tocaba hacer prevención en todo el país, bien bonito, porque me tocó hacer más de 400 consejos estatales y municipales, en donde los presidían los gobernadores, pero como una ley, para que formaran parte de esos consejos las religiones, las universidades, la sociedad civil, y ahí se hiciera un plan de trabajo de, bueno, pues ahorita tenemos un problema con la adicción, o la deserción escolar, y trabajamos y hacemos un plan de trabajo, midiendo siempre. Ya ves que desde presidenta municipal yo todo digo que lo que no se mide no se mejora.
0: Claro.
1: ¿Cómo vamos? ¿Hacia dónde vamos y qué queremos hacer? Y logramos también pues este gran programa de la presidenta de México de el desarme voluntario. Fuimos a muchas armas. Yo creo que ese es un gran programa, porque cada arma que no esté en la calle, una que no esté en la calle, no comete algún delito. Entonces, bueno, es la prevención real de fondo, le llamamos nosotros atención a las causas que generan la violencia. Uh-huh. Y pues muy contenta ahora de regresar a buscar ser la coordinadora estatal de la transformación en Morena, que es un proceso interno que tenemos y que la presidenta dijo, bueno, pues quien quiera participar en los procesos internos, váyase a trabajar al territorio. Y yo feliz de venirme
0: de
1: al calorcito y al tráfico, claro, cómo no.
0: Que el tráfico ahora como que ya estás más adaptada, ¿no? Al tráfico.
1: Al
0: que
1: es, de allá.
0: De allá, sí. De aquí es
1: un... Oye, casi fíjate mal. Que me fui y hacía, no sé, 35, 40 minutos al aeropuerto, y ahora a veces hasta 2 horas.
0: Está de aquí allá.
1: De mi casa al
0: aeropuerto. De Apodaca.
1: Sí.
0: Y eso te fue bien, ¿eh?
1: Ah, sí, te digo. Entonces, pues Nuevo León necesita gente, servidores públicos y gobiernos que estén pensando en solucionar los problemas de la gente. Y eso es a lo que vengo a hacer, a trabajar para y por la gente, como lo hice en Escobedo, lo vivimos, ¿te acuerdas? Que cuando estábamos chavos, no vamos a decir
0: la edad. Oye, pero me da mucho gusto porque, Clara, eres una mujer que conoce muy bien el municipio, ¿eh? Sí. Lo conoces de pie a pie, o sea, sí. Sabes desde el origen cuáles son las necesidades, qué es lo que se ocupa. Si bien ahora estás en este proceso interno para ver quién sería la candidata o candidato para la gubernatura de Nuevo León por parte de Morena, pero a ver, hay candidatos como Waldo, está Tatiana, está Mijes y obviamente estás tú.
1: Sí.
0: La pregunta es sobre la mesa, vamos a poner las cosas sobre la mesa, Clara.
1: Como fichas.
0: ¿Por qué la gente iría... Va, yo, Clara Luz, ¿por qué?
1: Pues porque tengo mucho tiempo trabajando aquí, porque aprendí de las mejores. Imagínate haber trabajado con la presidenta de México, con la secretaria de Gobernación. Porque Nuevo León necesita una mujer que gobierne del lado de la gente, escuchando, porque ya me han visto que yo he estado siempre cercana a la gente, que a pesar de que me fui a México, pues en mis redes vieron como todos los fines de semana venía a escuchar a la gente y estar siempre del lado de la gente, porque es la oportunidad que tenemos de que los gobiernos puedan pensar, que nos dejemos de otras cosas, de otros intereses, que se resuelvan los problemas con temple, vamos a decir así, que no con arrebato. Yo tuve esta gran oportunidad de llevar de Escobedo, de ser de los municipios más inseguros a ser de los más seguros, calladita, bueno, con muchas cosas, acuérdate los atentados y demás, pero con políticas públicas que luego fueron a ser ejemplo internacional, que mi historia de vida ha sido protección a la gente que gobierno. Acuérdate de los túneles en la pandemia, ¿te acuerdas aquellos momentos de la pandemia? Sí, dijimos, la gente tenía que trabajar en Escobedo, no podíamos decir, no voy a trabajar, ¿y qué? ¿De qué vives? Uh-huh. Entonces pusimos, innovamos y pusimos los túneles, porque hay un ejemplo en donde toda mi historia de vida ha sido de resultados, transparencia. Y pues me pueden inventar cosas, pero no, me río mucho porque tienen que inventar cosas que tienen que ver con nada de lo de que yo trabajo, ¿no? Porque conmigo siempre han sido resultados de honestidad y compromiso por y para la gente.
0: La verdad me da mucho gusto que andes por acá. Eres una mujer que, a ver, te conozco desde hace más de 10 años, cuando fuiste alcaldesa. Eres una mujer que estaba muy apegada con la gente del municipio de Escobedo. A ver, a Clara Luz le tocaron varios atentados, porque te tocó la época más complicada de Nuevo León, 2009, 2010, donde cualquier mujer, cualquier persona se hubiera rajado el puesto, ahí les dejó su changarro y yo me voy a otro país.
1: Sí lo pensé, pero no lo hiciste. La verdad es que dije no, porque mis hijos no se merecen eso. Y es que es una cosa importante. Las mujeres les enseñamos a los hijos a través del ejemplo. Y yo les debo de enseñar que ante la injusticia debe de forjarse la justicia, que ante las difamaciones no nos rendimos, ante las adversidades y cuando nos equivocamos nos sacudimos y nos levantamos, porque además así somos los regios.
0: Oye, dime algo. ¿Has pensado ahora que a ver, todo sale bien? Clara Luz es la candidata a la gubernatura. Has dicho, a ver, cuando yo sea gobernador quiero ser esto. A ver, bien o mal, soñamos, ¿no?
1: Sí, claro.
0: Y decimos, a ver, a futuro me gustaría hacer esto. ¿Qué has pensado? De decir, a ver, quiero hacer esto. Lo primero que era el primer año, los primeros 3 años, ¿qué es lo que has pensado?
1: Lo que voy a hacer primerito es hacer...
0: Vamos a pensar ya a futuro. A ver, Clara Luz ya la gobernadora de Nuevo León, ¿qué va a pasar?
1: Ay, la meta es que hagamos menos tiempo a los trabajos, y el tráfico, el poder lograr que haya mejor calidad de vida. Que
0: perdemos mucho tiempo en el tráfico.
1: Imagínate, una hora y media hice yo de Escobedo hace ratito, en la mañana, tempranito, de Escobedo a otra cita que tuve. Salí a las 7, 8:30 llegué. Échale. Y eso que yo iba en carro y que...
0: Imagínate, el transporte público,
1: claro,
0: es lo doble,
1: tres horas de ida, 3 horas de regreso son 6, más 8 de trabajo. ¿A qué horas comes? ¿A qué horas te diviertes?
0: Hay gente que sale, conozco a gente que sale a las 4 de la mañana.
1: Yo también.
0: Porque si dicen, si no agarro el camión a las 5, ya no lo agarro.
1: Ya no lo agarro.
0: Prefiero llegar temprano a mi trabajo, llego a las 7, entro a las 8:30, porque si no, ya no llego. Entonces imagínate, 4 de la mañana, llegar a las 8 de la noche, duermen 4 o 5 horas y bien les va, ¿no?
1: Y no ven a la familia, no ven a los hijos.
0: No, llegan enojados, se les estrese, malvibran, llegan echando madres, es horrible.
1: Y tú y yo vivimos una época en donde trabajábamos y estudiábamos. ¿A qué horas?
0: No manches, no le da tiempo de nada. No, claro.
1: Entonces, eso es indispensable, porque eso también va a disminuir la contaminación.
0: Claro.
1: Y luego te pongo ejemplos como que no te roben la cartera en el camión. O sea,
0: el celular
1: en el concierto. O sea,
0: uy,
1: qué
0: horrible. Da miedo.
1: Claro. Entonces, esas cosas cotidianas normales no pueden suceder porque parece que ya no las vamos a normalizar. Y entonces los gobiernos andan pensando en otra cosa y queriéndome decir que está bien padre todo. Oye, la lluvia de la semana pasada, qué cosa que con una lluviecita.
0: Una hora y media, todo se inundó.
1: Pero cañón.
0: Todo. Gente perdió sus coches, negocios, casas.
1: ¿Y dónde está el gobierno? Antes, cuando a mí me tocó ser presidenta municipal, nos peleábamos los presidentes municipales por salir y atender a la gente rápido. Sí, no, a mí me tocó aquella generación, claro, donde estábamos,
0: donde
1: Mauricio,
0: todo. Y se peleaban de que yo primero salí.
1: Yo estoy con la gente todo el tiempo. Y ahorita, algunos nada. Entonces, esas cosas son muy importantes. Tenemos que tener gobiernos sensibles presentes. Y en Nuevo León se lo merecen los nuevo leoneses, porque a pesar de que los gobiernos no facilitan la vida de las personas, Nuevo León tiene las mejores empresas, las mejores universidades, las mejores personas. Y resulta que a pesar del gobierno. Entonces necesitamos que los gobiernos faciliten la vida de la gente y que sean gobiernos pensando en las soluciones de la gente.
0: Clara, me da mucho gusto que andes por acá. Sé que vas a andar desde ya, para arriba y para abajo. Que la gente te vuelva a ver para que digan, aquí estoy, no me he ido, regreso con ustedes.
1: Más fuerte.
0: Exacto.
1: Más preparada. Porque
0: además te ves increíble. Mil te ves gracias, guapísima, gracias, te ves increíble.
1: Se me quité años. No se crea nada.
0: Se fue un tiempo a México. ¿Cuánto tiempo estuviste en la Ciudad de México, Clara?
1: Estuve 4 años y medio en la Ciudad de México. Qué grueso, ¿verdad? Sí.
0: Dije, ya no va a regresar.
1: No, no, ¿cómo no? Nuevo León nos necesita a todos y a todas las neoleoneses. Y además ya no queremos andar con malas vibras. Todo bien, para adelante.
0: Sí, disfrutarlas. Claro, claro, como era la vida antes, ¿no? Claro. En Nuevo León, que era bien, era padrísimo llegar. Yo siempre he dicho que yo hacía media hora de mi casa, que ahora hago una hora.
1: Imagínate.
0: Una hora exacta. O sea, si me toca un tráfico, un choquecito, 15, 20 minutos más tarde. Pero antes hacía media hora, me iba a mi casa, regresaba, dormía y regresaba. Imagínate, ahora no lo puedo hacer.
1: No.
0: Porque te arriesgas a que el tráfico
1: lo que sea.
0: Te retrase.
1: Claro, claro.
0: Es horrible. Claro, ¿cómo te podemos seguir en redes sociales? ¿Cómo estás?
1: Clara Luz Flores, todo.
0: Tal cual.
1: Arroba todo.
0: Perfecto. Para que ahí te sigan en Instagram, sí, en Facebook.
1: En todo, perfecto. Por favor, coméntenme, síganme. Y bueno, pues aquí estaré comprometida con la gente, para y por la gente, porque Nuevo León nos necesita a todos.
0: Perfecto, Clara, que estés muy bien.
1: Gracias, gracias.
0: Te deseo lo mejor y sabes que espero verte pronto aquí de nuevo.
1: Igualmente, claro que sí.
0: Vamos a ir a más, señores, a través de digital.

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16: Señores, yo me voy. Muchísimas gracias a toda la gente que estuvo conmigo en esta mañana del día de hoy, miércoles 13 de mayo. Nos escuchamos en punto de la una. Bye bye a todos.

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0: Taratán. 10 de la mañana con 7 minutos. Hola. No somos muchos, no te voy a mentir. Pocos loquitos que saben vivir. 10 de la mañana, baby, 26 grados. ¿Quién anda por ahí?
1: ¿Quién es esa que anda ahí?
0: Es Wendy.
1: Hola, baby.
0: Hola.
1: ¿Cómo estás? Feliz miércoles, ombligo de semana. Aquí pasando a reportarme. Ya saludarte y desearte un bonito miércoles.
0: Ombliguito de semana.
1: Es el trabajo. Bien ido el morro. Pero bueno, te quiero, Vivi. Un abrazo.
0: Yo a ti, mi Eddie. Buenos días.
2: Hola, Wendy. Hola. Que escucharte. Sabes que tengo oportunidad y pues hoy se me dio. Y pues oye, radiante de energía, de veras. Te quiero mucho por eso, lo que transmites. Ánimo. Y un saludo para Blackies de Salinas, es tu seguidora en TikTok. Fíjate.
0: ¿A quién? No escuché. ¿A quién? Hay que mandarle saludos, a ver. Que es mi seguidora en el Tiki Tiki. No he hecho Tiki Tikis, güey.
2: Salinas, es tu seguidora en TikTok.
0: Salinas. Fíjate. Flaky, la Flaky Salinas. Oye, es mi tocaya, yo soy Salinas también. Ay, no, ya les ando dando todo mi nombre, peligro, y ustedes me quieran ahí abrir una cuenta de fraude o algo, nombre. Bienvenidos, baby, así vamos a dar inicio a este tu programa. Buenos días con Gwen Saavedra. Yo soy Gwen Saavedra, por si no sabías. Hola, mucho gusto. Y te voy a acompañar hasta la 1 de la tarde. No te vayas, ¿eh?

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Hoy, para iniciar el día con toda la actitud, te voy a dar el top 5 de Buenas Noticias Mundial. En un mundo lleno de tan malas noticias, hoy te voy a dar el top 5 de Buenas Noticias Mundiales, bebé. Porque rescataron cientos de perritos de un refugio que estaba en malas condiciones en Ciudad de México. En Ciudad de México hicieron uno de los rescates animales más grandes registrados en la capital. Más de 300 perritos fueron llevados a lugares seguros después de vivir en condiciones horribles. Mucha gente ya empezó a adoptarlos y voluntarios están ayudando a rehabilitarlos. ¡Ay, güey! Los quiero mucho, señor Justicia, la verdad. Ay, ¿por qué no sirven mis efectos, loco? ¿Qué pasó? A ver. Ahí está. Oh. Oh. Ahora viene en el puesto número 2. Una especie de ballena en peligro tuvo más bebés este año. La ballena franca del Atlántico del Norte, que es una de las especies más raras del mundo, tuvo una temporada de nacimiento mucho mejor de lo esperado este 2026. Científicos dicen que es una señal esperanzadora después de años difíciles para esta especie. Ya en el puesto número 3 de Radio Wendy Buenas Noticias, científicos descubrieron que ciertos hongos ayudan a capturar carbono. Un descubrimiento ambiental súper importante, ya que investigadores encontraron que algunos hongos subterráneos podrían ayudar muchísimo a absorber carbono y combatir el cambio climático. Lo están llamando una de las esperanzas verdes más interesantes del año. En el puesto número 4, los tiburones y rayas están más protegidos que antes. En diferentes partes del mundo aumentaron la protección legal para varias especies de tiburones y mantarrayas. Además, científicos están rastreando cientos de ejemplares para entender mejor ¿cómo podemos ayudarlos a sobrevivir? Oye, y en Pachuca están rehabilitando fauna silvestre rescatada. En Hidalgo, veterinarios y rescatistas han atendido este año a lechuzas, tlacuaches, zorros y hasta coyotes heridos o desorientados para regresarlos a la naturaleza. Baby, entre tantas noticias pesadas, también están pasando cosas bonitas en el mundo. Personas que están ayudando a animales, especies recuperándose, salvándose de la extinción, y gente haciendo pequeñas acciones que sí cambian vidas. 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
2: ABC presenta Los Infiltrados. Nuestra red de infiltrados informa que la ausencia de Héctor Gutiérrez de la Garza y Pablo Chávez, de la Secretaría de Gobernación y de Medio Ambiente y Recursos Naturales, respectivamente, en la presentación de la modernización del Sistema Integral de Monitoreo Ambiental por parte del Gobierno del Estado sorprendió ayer a los organizadores. Y es que ambos funcionarios ya tenían lugares designados en el Presidium, por lo que de inmediato surgió la duda de si desde el Palacio Nacional se ordenó desairar el evento estatal en el que el gobernador Samuel García anunció que sacará de Nuevo León a las empresas contaminantes. Dicen los infiltrados que si bien Alicia Bárcena, titular de Semarnat, ha prometido venir al estado y no cumple al final, este desaire llama más la atención por el actual momento político que se vive entre Morena y el gobierno emecista, mientras en la metrópoli se sigue respirando aire de mala calidad.
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0: buena,
1: hola.
0: Excelente miércoles, excelente mañanita. Oye, ¿cómo amanecí? Bien, pero escucharte me hace sentir mejor.
1: Ay, te quiero mucho.
0: Hermosa, excelente día. ¿Qué onda, Wendy?
1: Hola.
0: ¿Cómo estás?
1: Bien,
0: oye,
1: ¿y tú? Mande.
0: Yo sé que no es lunes de titiri, pero...
1: Cántelo.
0: Traigo un problemón y yo sé que me van a escuchar y que lo están escuchando.
1: ¿Qué pasó?
0: Carmen y Luis.
1: ¿Qué pasó?
0: Los dos trabajan conmigo.
1: Ajá.
0: En la planta.
1: Ajá.
0: Y todos saben que son amantes.
1: ¡No! ¡Cállate!
0: No.
1: ¡Cállate!
0: Siempre me están metiendo en broncas con sus esposos.
1: ¡No!
0: Porque dicen que andan conmigo, que no... No, hombre, ya, titiri, ya díganle o déjense a ver qué hacen.
1: ¡Hala, Mois! ¡A su Pinky Wonder! No, te vi, fuiste bien recio tú.

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0: mismo que Carmen y Luis. No me digan eso. Ay, sí. Pinche Luis, tan infiel.
1: Sí, sí, sí.
0: Te entregué todo, todo.
1: Discúlpame, no quería que te enteraras así, pero... Luis... Luis... Luis tiene una relación con Carmen, güey. Oh. Discúlpame, no quería que te enteraras así, pero sí, sí. Luis tiene una relación con Carmen. Te está haciendo infiel. Oye, me voy a sentar. Hoy quiero que platiquemos de un tema. Y yo sé que vas a tener alguna anécdota en algún momento de alguna situación que vas a decir, Wendy, una vez me pasó. Baby, ¿alguna vez te ha pasado que estás platicando con alguien y literalmente en tu mente, o si tú tienes los tamaños para decírselo en su cara, pues también cuéntame eso? Yo no, yo nada más lo pensé. Pero en esas ocasiones donde dices, güey, nada más lo que te pregunté. O sea, nada más lo que te pregunté. Que tú le preguntas algo a alguien y esa persona te cuenta, pero haz de cuenta, te voy a contar. Yo estaba platicando con un conocido y le dije, oye, ¿qué onda el sábado? Vas a ir a Solomon. Solomon es un DJ que va a estar aquí en Monterrey. Y luego me contesta él, sí, obvio, güey. Tipo, compré backstage, ya sabes. Voy a estar en backstage ahí en Solomon. Tipo, y yo, güey. Nada más lo que te pregunté, güey. Ah, sí, amiga, ahí voy a andar en Solomon. ¿Tú qué onda? ¿Dónde vas a andar? Ah, yo acá. Ah, mira, o sea, sabes. Nada más. Más lo que te pregunté, loco. ¿Vas a ir? Sí, no. Nada más, porque me andas dando sopa de más. ¿A mí qué me importa? Si vas a estar en backstage, loco. Me vale corneta, güey. Si me vas a contar un chisme, ahí sí, pues cuéntame de más. Pero si me vas a contar algo que no me importa, pues cállate, güey.
0: Sí, güey, me es infiel el batillo.
1: Es infiel.
0: Fíjate lo que hice.
1: ¿Qué pasó?
0: Dejé de ser de eso de... 1500 para darle toda esa persona y ve cómo me paga
1: y...
0: con una carmencha cualquiera guarachuda.
1: Ni la conoces y andas delioso tú. 8180-1029, baby, ese es el WhatsApp de la estación. Cuéntame alguna anécdota donde hayas dicho, Wendy, neta, es que la racita, que hayas dicho, nada más lo que te pregunté, güey, nada más, ¿para qué me das un poema más? No me importa.

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1: 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Hoy nomás ese pedazo de cumbión que estamos escuchando, de veras, hoy nomás. La baby del tra, eso. Pues, ¿quién será la baby del tra? Pues yo, trombolito. Obvio, trombolón. Oye. Cuando le preguntas a alguien algo y te da sopita de más que no te importa. Si fuera sopita de más de chisme, obviamente a gusto. Pero sopita de más de que dices, güey, ¿a mí qué? Oye, ay, no manches, tengo un chorro de hambre. Fíjate que yo también tengo un chorro de hambre porque justo estoy ahorita esperando porque voy a tener una comida súper importante y por eso no comí porque voy a ir con el presidente. Nadie te preguntó, güey. Literalmente nadie te preguntó. Y hay momentos en la vida donde genuinamente sí dices de que, güey, nada más lo que te pregunté, güey, la neta.
2: Anda, güey, ni
1: chula. Hola, ¿cómo estás?
2: Oye, ya tenía rato que no te mandaba mensajes, pero aquí ando activo.
1: Infiel, enfermo de amor.
2: Fíjate que por eso tengo un chorro de problemas con mi esposa, ¿eh?
1: ¿Por qué?
2: Y con familia y todo el show, porque...
1: Dan sopa
2: de más. No sé, estamos en el tema y, por ejemplo, imagínate que te digo, oye, Wendy, ¿qué comiste hoy en la mañana?
1: Ajá.
2: Oye, no, es que fíjate, hoy comí un sándwich porque ayer yo cené y me hizo daño y antier... A ver, güey. O sea, yo nomás te pregunté lo de hoy. Entonces, yo sí soy muy directo en ese tipo de cosas. Y me tachan de mameluco, ¿verdad? Pero
1: sí, pues
2: es que no me interesa lo demás. Yo nada más te pregunto una cosa. Hasta ahorita que acabas de decir eso, créemelo, que me estaban haciendo dudar si yo estaba en lo correcto.
1: Bueno.
2: Pero pues así soy. Pero no, creo que no estoy mal. Gracias.
1: Bueno. De eso no estábamos hablando. Nada más lo que te pregunté, güey. Este es un caso de nada más lo que te pregunté. Porque... ya se metió en otros temas. Güey, ahorita mi mejor amigo me va escuchando. Te quiero mucho, Mau. Y ya me empezó a funar porque me dice, tú así eres, Wendy. Tú así eres. Te pregunto algo y me alargas toda la historia. Me quieres contar hasta cuando empezó el nacimiento de Jesucristo. Y yo, ¿eso qué tiene que ver, güey? De eso no estamos hablando. Estamos hablando de la gente que le preguntas cosas y farolea. ¿Sabes cómo? Como este güey que te digo que le pregunté de que, oye, ¿vas a ir a Solomon? Y el güey, sí, claro, voy a estar en backstage. Nadie te preguntó, güey. Nadie te preguntó si vas a estar en backstage. Nadie, güey. Pero yo sí soy así. Qué contraproducente de mi parte. Es que mira, ¿sabes qué pasa? Yo soy como que lo que te choca, te checa. A lo mejor. No, es que sí me gusta que me des sopa de más. A mí cuéntame toda la historia desde que empezó el nacimiento de Jesucristo. Pero no estés así. Es por el TDA, exacto. Ya salió aquí la justificación que es por el TDA.
3: Yo soy esa, me dicen. ¡Qué bonita tu blusa! Y yo, ¡ay, gracias! La compré en el mercadito, me costó 40 pesos. Y mi marido, nada más lo que se te pregunte.
1: Oye, yo soy igual, pero es que como que yo quiero que hablemos mal de la gente que presume. ¿Sabes cómo? Porque yo soy igual, a mí cuando me dicen así de que, ¡ay, qué bonita tu blusa! Y yo siempre, ¡ah, es de Chain! ¡Es de Chain! Oigan, 11-11, pidan un deseo desde el fondo de su corazón.
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0: Güey, siento que nada más lo que te pregunté salió mal, loco. Siento que me puse en una situación donde yo... Sí, lo que te choca, te checa, porque me puse a analizar y dije, a la madre, yo en muchas ocasiones seguro fui nada más lo que te pregunté. Y no me di cuenta, loco, la verdad. Siento que pasó eso.
1: Hola, Wendy.
0: Hola, bebé.
1: Ay, súper sí. Pero ¿sabes qué cae más gordo?
0: ¿Qué?
1: La gente con la que estás platicando y tú le estás contando una experiencia o anécdota o lo que sea, X, whatever, y de la nada te empiezan a contar
0: su
1: algo
0: historia.
1: Parecido. O sea, que, ay, yo también esto. Y yo de, espérate. Son mis 5 minutos de mí.
0: Claro.
1: De mí. No te estoy preguntando hacia ti también.
0: Odio.
1: Pregúntame a mí sobre lo que
0: tú sí.
1: O sea, a mí no me importa todavía lo que tú no te haya pasado, etcétera, ¿no?
0: Te entiendo perfecto. Son los típicos yo-yo, bebé. Los amigos yo-yo. Cuando tú les cuentas algo y luego te dicen, no, de que no sé. A ver, güey, no manches que salí de radio y me tropecé. Y el amigo yo-yo, no, tú te tropezaste, no, la otra vez yo salí del trabajo y me caí, güey. Sí, qué bueno, qué mala onda que te caíste, pero yo te estoy contando, me estoy desahogando contigo, pues. Cállate, loco, cállate. Nadie quiere escucharte a ti.
2: Yo también, Wendy, soy igual. No sé, por ejemplo, pregunto de que, oye, vas a ir al estadio. Acabo de comprar palco y se me hace que yo y unos amigos vamos... Y yo así como que, ¿vas
0: no
2: a ir al estadio?
0: Sí,
2: nada más dime que sí y ya, güey. No te pregunté con
0: exacto.
2: quién vas a ir, si invitaste al presidente y
0: justo.
2: Vas a estar ahí exacto. jugando tú. Nada más te pregunté, ¿vas a ir al estadio? Sí, y ya es todo lo que tienes que decir.
0: Exacto, y sí entiendo que a veces, por ejemplo, nos preguntan de qué, nos dicen, ay, qué bonita tu blusa, y tú les quieres dar toda la explicación, pero siento que va más por el lado de cuando preguntas algo y le agregan de más, y tú dices, güey, nadie te preguntó eso. Como de presumir, ¿sabes cómo? O sea, porque, por ejemplo, si la conversación se da para, entiendo yo, I understand, yo entiendo, loco. Pero si no, por ejemplo, este asunto de que, oye, vas a ir a Solomon. Sí, tipo, voy a estar en backstage, ya sabes, yo siempre compro backstage. Me vale tu backstage, güey. En cambio, entiendo que la conversación se puede prestar para, ¿sabes cómo? O sea, la conversación se puede prestar para que tú me digas, oye, ¿vas a ir a Solomon? Ah, sí, güey, sí voy a ir. Ah, qué cool. ¿Tú también vas? Sí, yo también voy. ¿Dónde vas a estar? Ah, no, pues yo compré de que en esta zona. Ay, chingüetes, güey, yo compré acá, pero a ver si nos vemos. No, claro, sí, a ver si nos vemos. Ándale, pero, oye, ¿vas a ir a este lugar? Sí, tipo, Baxi. Me vale Mauser, loco. Me vale Mauser si vas a estar sentado al lado del mendigo. Me vale Mauser, loco, no te pregunté eso.
3: Esos son los típicos uno más que tú.
0: Sí, uno más que tú.
3: Si tú le dices
0: sí.
3: que compraste cualquier cosa, él sí. te dice que compraras.
0: Dos.
3: Y así.
0: Sí. De que, oye, no, fíjate que hace rato me tomé un café delicioso. No, uno. Yo ya llevo 3, güey. Me vale madre, güey.
4: Oye, Gwen, y luego ten cuidado con esos que dicen yo-yo y que todo les pasa. Y luego todavía son mentirosos y te inventan. No, fíjate que a mí me pasó. Y cuando no pueden caer en la mentira, dicen, no, fíjate que a mi amigo, a mi comadre y todo. Con esos cuidados.
0: Sí. Toda la familia de que no, fíjate que una vez, no, qué mala onda. Tu tío está en el hospital. Yo una vez tuve a mi abuelito ahí en el hospital. 3 días tu abuelito. No, güey, mi abuelito 1 mes. Güey, cállate, loco.

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0: Hoy no más. Turun, turun,
1: turun. La baby del trap. Hola, Gwen.
0: Hola.
1: No, hay unos peor, hay
0: ¿cuál?
1: Unos que les preguntas y te responden otra cosa. Y yo, chinga, pues, ¿qué pregunté?
0: Siento que esa sería yo.
2: ¿Qué onda, Wendy? ¿Qué onda?
0: Hola. ¿Cómo andas? Bien, ¿y tú?
2: Yo tengo una amiga.
0: Sí.
2: Que a veces yo le pregunto, algo por WhatsApp, ¿no?
0: Sí. Ahí
2: nada más ocupo que me diga si sí o no.
0: Sí.
2: Pero yo ya sé que en automático me ha mandado un audio y que su audio de respuesta lo tengo que escuchar
0: 6 minutos.
2: En por dos o por tres.
3: Wendy, abuelita era de esas, le preguntabas, abuelita, ¿cómo estás? Yo bien, hijo, pero la vecina, fíjate que su nieto, que le pasó eso. Y dice, bueno, no me interesa, le estoy preguntando a usted, ¿cómo está?
0: ¿Cómo está usted, abuela? ¿Cómo está usted, abuela? La vecina no me importa, abuela. Es que creo que hay de todo en el mundo. Hay muchos tipos de personalidades. Por ejemplo, ¿saben qué siento que yo soy? Que yo estoy trabajando, ¿saben? Yo estoy trabajando en eso. No le quiero echar la culpa a mi TDA, pero creo que sí influye porque mi cerebro todo el tiempo está pensando en cosas y estoy trabajando en prestar atención a las conversaciones porque yo soy una persona que escucho y todo el tiempo estoy maquilando la respuesta que voy a dar. ¡Cállate, güey! Nadie quiere escuchar tu respuesta. Quieren que los escuches y yo estoy trabajando en eso porque son cosas de nuestro inconsciente que hacemos, ¿sabes? Yo soy mucho de que cuando alguien me está platicando algo, interrumpo, güey. Interrumpo, soy la morra que interrumpe y no deja hablar a la otra persona, pero porque yo hablo mucho, no es justificación. Pero me pasa que yo interrumpo a la gente. Y estoy trabajando en eso. Pero son cuestiones de personalidades, ¿verdad? Así que hoy quiero que me digas ese tipo de amistades. Ya hablamos, por ejemplo, de... Nada más lo que te pregunté. Del amigo Yoyo. Pero son tipos de... ¡Ay, güey! ¡Guau! Me acaba de pasar algo que pudiera ser o no pudiera ser muy random. Me llegaron 2 mensajes al mismo tiempo. Los 2 mensajes a las 11:41. Los 2 mensajes de 46 segundos, loco. ¡Oh! ¡Qué loco eso!
4: Me pasó, bebé, me pasó. Estaba justo ayer, estaba trabajando. Uh-huh. Y yo mandé una cotización de un viaje. Entonces, el viaje decía del 15 de octubre al 12 de octubre. Mala información porque yo lo modifiqué. Uh-huh. Entonces me decía el cliente, ¿segura que es del 15 al 12? Yo, bueno, que tú no entiendes que sí, no entiendes. Y resulta que la que estaba equivocada era yo.
0: Tú. Ay,
4: pero te lo prometo que fue
0: sí.
4: Mí. Andaba como Dory, con memoria de corto plazo.
0: Ay.
4: Entonces, no, ya lo modifiqué, ya se lo mandé al cliente. Y mil disculpas, y discúlpame. Claro que él me decía, pero estás en lo correcto. Y yo, claro que estoy en lo correcto. Tú eres el que no entiendes. Y ya leí muy bien y sí, me equivoqué.
0: Oye, se siente horrible eso, ¿verdad? Se siente horrible cuando tú crees tener la razón y no tienes. Pero, ¿sabes una cosa? A mí me gusta no tener la razón. Porque yo cuando tengo la razón, yo defiendo la razón hasta el último momento, ¿sabes? Pero cuando no tengo la razón, sí me gusta de que... ¡Ay, güey! La regué, la neta. Pero sí me ha pasado. ¡Ay, no! Que no tengas la razón, hombre, bebé.

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0: tengo una historia que es que dices, en el Chile me contaste de más.
1: Cuéntame, cuéntame, cuéntame. Bien. A ver.
0: Tengo una tía.
1: Ajá.
0: Tengo una tía que es prima de mi papá.
1: Ajá.
0: Entonces yo platicaba mucho con ella.
1: Ajá.
0: Y de repente sentí como que me empezaba a tirar rollo de la tía.
1: ¿Cómo?
0: Y platicando con mi hermano, me dice, güey, pues dale, güey, ¿de dónde crees que saqué el carro?
1: ¡No! ¡No!
0: Digo, ¿cómo, güey? O sea, espérate, te estoy platicando y dice, dale, güey, todavía traigo unos pedazos de la tía, güey.
1: ¡No!
0: Y dije, güey, pero eso no lo platiques, güey. Nada más no importa, o sea, entre carnales, no debe haber bronca. Y mira. ¿Cómo ves a la tía?
1: Pero pues sí, qué bueno que te contó tu hermano, ¿no? Pues sí, entre hermanos no hay problema, está bien. Mira, ya son hermanos. Ahora son otro tipo de hermanos, pero pues todo bien, ¿no? O sea, al final del día, hermanos ya eran. Ya nada más se sumó, pues un poquito más a la amistad, a la hermandad que... A la hermandad que ya tenían, pues, ¿qué tiene, güey? ¿Qué tiene? Oigan, baby, les tengo una mala noticia.
2: Oh.
1: Vamos a tener que dejar de... Exactamente, hermanos de ese tipo. Vamos a tener que dejar la funa de los amigos, la funa de las personalidades para el ratito. Te escucho en punto de las 6 de la tarde, aquí a través de la número 1 en Éxitos, pero no te me despegues porque te tienen información very important en este momento. Te escucho al ratito y voy a ver si me conecto en el tiki tiki para echar chisme, ¿ok? Si me extrañas, pues ya sabes, sígueme en redes sociales. Chao, baby.

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1: 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Vamos a continuar con más. Yo regreso a través de la número 1, Digital 102.9.

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2: Nuestra red de infiltrados informa que, ahora que ya renunciaron a sus respectivos cargos cuatro aspirantes a obtener la candidatura de Morena para la gubernatura del estado, como lo solicitó la presidenta Claudia Sheinbaum, llama la atención que Waldo Fernández y Judith Díaz se mantengan como senadores. El primero en hacerlo fue Andrés Mijes en Escobedo, luego siguió Tatiana Cloutier con su renuncia a su cargo nacional, después Jesús Elizondo lo hizo en el Congreso local, y ayer Clara Luz Flores también pidió licencia a su puesto federal. Dicen los infiltrados que quienes ya lo hicieron fue para tener más tiempo de moverse en campo para sumar puntos en la encuesta de corcholatas locales, mientras que los pendientes creen que el último puede ser el primero en la lista.
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1: 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Vamos a continuar con más, regreso con mucha más información a través de Digital 102.9.

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1: Señoras y señores, ya estamos de regreso a través de la número uno. Yo soy Lalo Rosas. Oye, bueno, pues nos conectamos ya simultáneamente a través de redes sociales para que por favor visites el Facebook de Digital 102.9 y veas desde dónde estamos transmitiendo. Ahí te va. 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
1: 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Nos escuchamos más tarde en la número 1, Digital 102.9. Bye bye.

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2: A un mes del Mundial 2026, el municipio de San Nicolás de los Garza ya se encuentra listo en materia de seguridad para recibir a las selecciones que entrenarán en el Estadio Universitario o en el Centro de Alto Rendimiento de Tigres. Lo anterior lo mencionó el alcalde Daniel Carrillo tras la entrega de 20 unidades nuevas de policía. El municipio detalló que el despliegue inicial contempla alrededor de 80 policías municipales en la cobertura del estadio y hasta 200 elementos sumando personal de protección civil, movilidad y de otras áreas operativas. El alcalde indicó que el operativo no solamente se enfocará en el estadio universitario, sino también en las vialidades cercanas como Barragán, Fidel Velázquez y Universidad, además de los trayectos desde hoteles hasta las sedes de entrenamiento.
1: Información nacional.
3: Ante las controversias por la participación de miembros de la Agencia Central de Inteligencia de Estados Unidos, CIA, en un operativo para desmantelar un narcolaboratorio en la Sierra Tarahumara de Chihuahua, la presidenta Claudia Sheinbaum reiteró que se violó la Ley de Seguridad Nacional y la Constitución. De estos hechos, se ha deslindado la gobernadora panista de Chihuahua, María Eugenia Campos Galván, alias Maru Campos. Sin embargo, la presidenta Claudia Sheinbaum dijo que será la Fiscalía General de la República la que determine quiénes son responsables.
4: En términos de opinión y de visión como presidenta, es que una falta a la Ley de Seguridad Nacional y a la Constitución. ¿Quién va a determinar quién tuvo esa falta? La Fiscalía General de la República. La Fiscalía del Estado de Chihuahua está haciendo su propia investigación, pero la Fiscalía General de la República está llevando a cabo una investigación profunda, en donde está entrevistando a muchas personas de la Fiscalía y de otras áreas del gobierno de Chihuahua. Y ya tendrá que informar en su momento la Fiscalía cuáles son, pues, los avances de su investigación.
3: Para ABC Noticias, Felipe Barrera Jaramillo desde la Ciudad de México.
1: Deportes.
5: Javier Aguirre dio a conocer la prelista mundialista del equipo mexicano, donde aparecen Diego Lainez y Chuy Angulo de Tigres, además de Víctor Guzmán de Monterrey. Lainez y Angulo siguen considerados dentro del radar de la selección mexicana gracias a su regularidad con Tigres, mientras que Guzmán aparece como una de las opciones defensivas observadas por el cuerpo técnico nacional, esto tras sus actuaciones con Monterrey. Sin embargo, aunque aparecen dentro de la prelista, sus posibilidades de asistir al Mundial lucen reducidas debido a que los futbolistas que recientemente trabajaron en el Centro de Alto Rendimiento serán quienes jueguen el certamen. Informó para ABC Deportes, Andrés Guerra.
1: Espectáculos.
6: Samsung negó haber utilizado de manera indebida la imagen de Dua Lipa luego de la demanda millonaria que interpuso la cantante por 15 millones de dólares. La artista británica acusa a la empresa de usar una fotografía suya en empaques y promociones de televisores sin autorización, asegurando que esto generó una falsa asociación comercial con la marca. Por su parte, Samsung aseguró que la imagen fue proporcionada por un tercero que supuestamente contaba con todos los permisos necesarios, por lo que rechazan cualquier uso intencional indebido. El caso ya abrió debate sobre los derechos de imagen y el uso de celebridades dentro de campañas publicitarias internacionales.
7: Ale Burnes para ABC Noticias. 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

0: 1:08, son 30 grados la temperatura en Monterrey. Vaya que está haciendo calor. Bochornosón la tarde del día de hoy, miércoles 13 de mayo. 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Y lo más importante, señores, es que en esta tarde del día de hoy se queden conmigo, porque de aquí hasta las 3 voy a estar con ustedes en donde quiera que anden. Si van a ir a botanear, van a ir a batear a alguien, van a hacer alguna vuelta, se van a ir a pelear al banco porque salió algo que no tenía que salir, qué sé yo. Cualquier cosa, a esta hora del día yo voy a estar con ustedes. 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Me da más siempre cerca de mí. ¡Vámonos! ¡Ay! Te equivoqué, canal. Vámonos, iniciamos en esta tarde la 1:10. Soy Oscar Vélez, el Coco Joe. Los acompaño hasta las 3 de la tarde. Por supuesto, a través de la número 1.
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6: 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Una de la tarde con 20 minutos. 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
1: 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Vamos a seguir con más a través de la número 1 en éxitos. Yo soy Gwen Saavedra. No te vayas.

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1: 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Vamos a seguir con más a través de la número 1 en éxitos, pero mira, si te llama la atención todo lo que te estoy contando, ni te me despegues, porque más adelante te lo voy a mostrar a través de las redes sociales de Digital. No te vayas.

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Estaba escuchando yo la canción de Daddy Yankee, la de Dura, y me ponía a pensar, ¿cuántos hits no tiene Daddy Yankee? Digo, ya ahorita después de toda la bronca que tuvo con la esposa y de que se retiró, pero de ahí para atrás, o sea, antes de que se despidiera de su carrera, o sea, rola que sacaba Daddy Yankee, rola que le pegaba, güey. Esta que fue de los primeros, bueno, de los últimos que hacía con gente como que anglo. Esta canción es Impacto, que hay dos versiones, la versión normal y la versión con Fergie, que es esta.

0: Y digo, hoy en día sigue sacando música, no igual, porque ya ven que se hizo el... ¿Cómo? No, no es el padre, es el... ¡Ay! El pastor Daddy Yankee, el pastor Yankee, entonces ya sacó rolas pues muy diferentes, no es lo mismo, ya no hay tanto video con muchachas así bailando y demás. Pero, pues sí, el haberse despedido de la industria, pues como que le vino este pequeño bachecito, como que bajón. Pero bueno, el día de mañana que regresa a giras, va a llenar donde quiera, ¿no? Pero qué rola, ¿no? ¿Se acuerdan también de esta? Con Snow.
1: ¡Sí, señor!
0: Que es la versión original de Snow, pero adaptada a Daddy Yankee. Nada más.
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0: Y que en ese entonces puso de moda los cabezones. Estos es como personajes que traía que eran como unos cabezones.

Vuelta para la vuelta, esa era con Marc Anthony, ¿no? Sí, no manches, qué rolas, güey, no manches. Ay, estaría padre que regresara, ¿no? Les gusta que... o les gusta el nuevo Yankee, que ya es diferente. Ahora es el nuevo Yankee.

Esperamos que algún día esté de nueva cuenta de gira Raymond Ayala, mejor conocido como Daddy Yankee. 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

0: 2:28 minutos, señores. Están escuchando a la hora de la papa con el Coco Joe. Buen provecho a la gente que está ya comiendo a esta hora de la tarde. Manejen con mucha precaución. A todos los que andan en su coche, manejen con mucho, mucho cuidado. 2:28. Están escuchando, por supuesto, la número uno.
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0: Qué buena canción de Bruno Mars. Se llamó
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0: Y la versión en español también ya me la sé y está muy bonita la versión en español de esta canción de Lo haré todo por ti de Bruno Mars. Y la verdad suena bien, a ver, no perfecto el español, porque pues igual a mi querido Brunito no se le da mucho, pero hizo su mayor esfuerzo y la verdad suena bien, La letra es muy bonita, ya la pueden escuchar, la subió, ya tiene ratito que las... Bueno, no, en esta semana la subió. Lo arriesgo todo por ti, la versión en español de Bruno Mars. Que mucha gente pensaba que era inteligencia artificial y que no, alguien sacó el instrumental y dice, no, es oficial. O sea, el güey se metió al estudio, la grabó, ya está en su cuenta de Spotify, ya la pueden escuchar y descargar hoy.
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0: las R's, lo dice bien, ¿eh? El arriesgo, lo dice bien el arriesgo.
1: Lo arriesgo,
0: hasta la rastra, el arriesgo. ¡Échale, Brunito!

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30: Señores, ya nos vamos. Bueno, yo me voy. Gracias a todos los que estuvieron conmigo en esta tarde de miércoles. Nos escuchamos mañana a las 7 de la mañana. 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
2: La Comisión de Coordinación y Régimen Interno del Congreso de Nuevo León aprobó ampliar el actual periodo ordinario de sesiones hasta el 30 de mayo, lo que representaría la última oportunidad para aprobar el presupuesto dentro del presente año legislativo. El acuerdo será votado este miércoles en el Pleno del Congreso, abriendo la puerta a una eventual negociación entre las distintas bancadas legislativas. No obstante, la coordinación del PAN anticipó que difícilmente se concretarán acuerdos luego de que Movimiento Ciudadano no votó en contra de extender el periodo durante la reunión de la comisión. Los dictámenes relacionados con el presunto permanecen detenidos desde enero, tras las observaciones enviadas por el gobernador Samuel García al paquete fiscal 2026.
1: Información nacional.
3: La secretaria de Ciencia, Humanidades, Tecnología e Innovación, Rosaura Ruiz Gutiérrez, informó que el prototipo del vehículo eléctrico mexicano será presentado el 7 de junio y la producción iniciará en 2027 en una planta instalada en Puebla con capacidad de producir 20.000 unidades anuales. Y la meta, mencionó, es alcanzar 50.000 vehículos en un plazo de 4 años.
4: Por ello, desde el inicio de este proyecto, la presidenta Sheinbaum Pardo nos pidió involucrar a instituciones educativas y científicas como el Tecnológico Nacional de México, el Instituto Politécnico Nacional y los Centros Públicos de Investigación que coordina CECITI. Hoy se han incorporado otras instituciones. Actualmente, científicos e ingenieras de estas instituciones trabajan de manera conjunta en el diseño de este vehículo.
3: La funcionaria indicó que este vehículo tendrá una velocidad máxima de 50 kilómetros por hora y su costo estará al alcance de todos. Para ABC Noticias, Felipe Barrera Jaramillo desde la Ciudad de México.
1: Deportes.
5: El estadio de los Rayados del Monterrey será entregado el próximo domingo 17 de mayo ya a la FIFA. Esto en tiempo y forma para que el organismo asuma el control completo, total del inmueble. Esto a semanas del inicio del torneo, así lo dijo Alejandro Hood, quien es el host city manager de la sede regia. Además, Hood reiteró que en el Gigante de Acero se disputará la final de ida de la Liga MX femenina entre Rayadas y América el jueves 14 de mayo y posteriormente ya iniciará el periodo de uso exclusivo. Además, detalló que habrá alrededor de 1,000 personas del comité organizador y de FIFA trabajando en el Gigante de Acero durante el torneo. Informó para ABC Deportes Andrés Guerra.
1: Espectáculos.
6: El actor Alejandro Tomasi confesó que atraviesa una fuerte crisis económica y aseguró que incluso la iglesia llegó a ayudarlo para poder comer. El reconocido actor de telenovelas como Luz Clarita y El Manantial reveló que fue víctima de presuntos fraudes que afectaron gravemente sus finanzas. Tomasi contó que durante más de un año tuvo que trasladarse en metro y metrobús, además de perder vehículos que acababa de comprar. El actor aseguró que actualmente continúa intentando resolver la situación legal y económica que enfrenta tras estos problemas.
7: Ale Burnes para ABC Noticias. 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

¿cómo están? Buenas tardes, gente. Ya son las 3 de la tarde con 9 minutos. Y qué gusto estarte saludando. Te saluda tu servidora Melanie Mireles, que te va a estar acompañando hasta las 4 de la tarde. Estamos a 30 grados centígrados y hoy el clima sí se siente muy agradable, a mi parecer. Es decir, se siente el aire fresquecito. Está el sol, pero de ese sol agradable, que no está para nada chicloso, no está así pegostioso ni nada. Y te vas a preguntar tú, Mel, ¿pero qué es eso que estoy escuchando de fondo? Pues mira, para empezar, si tú eres de los oldies que llegó a ver por los años de 2008, 2010, la WWE en su mero apogeo, escucharás de fondo y tendrás en cuenta que esta canción que estás escuchando es nada más y nada menos que el intro de uno de los luchadores más populares de en ese entonces. Bueno, uno de los tantos, ¿verdad?, que había en ese entonces, que es la de Shawn Michaels. ¡Ah! El Sexy Boy. Sexy Boy. Bueno, es que justo el día de hoy te vengo a platicar justo de la WWE. Vamos a teletransportarnos para allá. Y no te voy a platicar exactamente de lore que hay entre la rivalidad de Jeff Hardy y CM Punk. No, para nada. Es algo que a mí, sinceramente, para empezar, número uno, sí me considero fan de la WWE, pero no tanto como mi hermano. Entonces, hace unos días platicamos justo de una situación que ahorita ya, ahora sí, fijamente está sucedió, ahora sí ya lo reportaron, y es que hace muchísimo tiempo en la AAA, ya saben que pues la WWE compró la AAA y ahora pues muchos de los luchadores mexicanos son reconocidos en la WWE y tienen bastantes historias increíbles, me encanta. Pero una de estas cuestiones es que hay un luchador que se llama Cuatrero, y ese luchador en específico hubo un tiempo, no sé exactamente fechas, pero sí más o menos anduvieron como unos 2-3 años, si mal no recuerdo, que era lo que me contaba mi hermano, que justo Cuatrero andaba con una luchadora también de la AAA, que ahora ya es de la WWE, que es Stephanie Baker. Es una de estas, pues ahora sí que luchadoras que a muchos de nosotros nos gusta porque está muy guapa y todo lo que tú quieras, pero justamente estos dos chavos, cuando andaban, resulta y resalta que Cuatrero pues llegó a golpear a Stephanie Baker durante la relación, la maltrató tanto de manera emocional como física, y dentro de todo eso, pues Stephanie Baker dice, ¿sabes qué? Pues yo me separo de ti mejor. Y obviamente en 2023, creo que si mal no recuerdo, como a finales de año, por fechas de octubre, diciembre, le andaba poniendo pues una denuncia a Cuatrero por todo el daño físico y emocional que le ocasionó. Obviamente, pues durante todo el juicio y demás nunca se llegó a nada, hasta apenas el día de ayer que ya le pusieron un alto a Cuatrero y le dictaminaron 12 años de cárcel.

0: eso les alcanza, o si de plano tienen que volver a echar mano de gente de otros partidos, para ir en alianza y así no dejar ir puestos que consideran clave.
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es igual, nada sin tus ojos marrones. ¡Ay! ¡Qué increíble canción! 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O sea, imagínate de repente cantar en vivo esta canción.

0: Ay, qué padre.
1: ¡Ah! Yo amo mucho esa canción. Quisiera llevarte al espacio sideral. Volar como lo hace Superman. ¡Ay, qué increíble! Pero bueno, oye, ya 3 de la tarde con 23 minutos y seguimos platicando el día de hoy de este tema de que realmente ya se hizo justicia aquí en México, porque ya la justicia mexicana dictaminó la sentencia en uno de los casos más mediáticos de la lucha libre, que era esto que les decía, de Rogelio Reyes. Rogelio Reyes es mejor conocido en el cuadrilátero por la AAA como el luchador Cuatrero. Entonces, Cuatrero andaba con Stephanie Baker, pero les digo, cuando ellos andaban, que eran novios, ¿verdad? Pues Cuatrero la llegó a maltratar de manera física, emocional y claro que verbalmente a Stephanie Baker, y pues Stephanie Baker le puso un alto. En 2023 lo denuncia y apenas hasta el día de ayer ya se dictaminó que Cuatrero tendrá 12 años y 8 meses para ser exactos en prisión. Eso sí, va a tener también prisión preventiva por cuestiones judiciales y otras cosas. Pero fíjate, o sea, que se me hace tan impresionante el hecho de que apenas hasta después de tanto tiempo de que se puso la denuncia, pues hasta ahora ya dictaminaran tal cual. Número uno, creo que sí, ya lo vetaron directamente de la AAA, porque Stephanie Baker, sabemos que cuando compra la WWE a la AAA, pues Stephanie Baker se volvió, ya aparte de ser una luchadora de la AAA, pues también se volvió una luchadora de la WWE. Entonces, les digo, se me hace bastante interesante el hecho de que después de tantos años, o sea, ya fue en 2023 cuando lo encasilla, en este caso le pone esta orden, ¿verdad? Le dice, pues quiero que mi caso se resuelva, obviamente, y hasta 3 años después ya es cuando pasa todo esto. Qué loco, ¿no? O sea, toda esta situación. Pero bueno, yo te pregunto, o más bien te invito al WhatsApp de Digital 8180-10-1029, el WhatsApp de la número uno en éxitos, que platiques conmigo acerca de este tema para poder chismear a gusto.

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ya 3:36 PM y te invito al WhatsApp de Digital 8180-10-1029, el WhatsApp de la número uno éxitos. Ya, ¿tú llegaste a ver en tu niñez o actualmente llegaste a ver la WWE? ¿Te llevaron a ver peleas de ellos o de la AAA? Porque a mí la verdad ese mundo a mí me encanta. Digo, yo de niña consumía un poquito más las luchas de la AAA y de la WWE. Ahorita ya de grande ya no tanto. Pero claro, estamos de acuerdo que jamás... Nunca nos imaginamos que la WWE llegara a comprar ciertos derechos de la AAA y ver en el cuadrilátero a personajes increíbles. Por ejemplo, Stephanie Baker, que ahorita la he estado mencionando bastante. Stephanie Baker en el mismo cuadrilátero que Rhea Ripley de la WWE. O sea, qué increíble, ¿no? De verdad me parece fenomenal. Y claro, no hay que dejar de mencionar a los más icónicos de la lucha libre de aquí de México, como lo es El Santo, Blue Demon, Mil Máscaras, El Perro Aguayo. Claro que, bueno, este no es de... bueno, Rey Misterio, por ejemplo, que yo sé que no es de la AAA, pero es mexicano. Y todos, cuando llegamos a ver las peleas de Rey Misterio, claro que nos quedamos asombrados con el 619. O sea, no, de verdad, increíble. Y sobre todo porque... Yo, si ustedes me dicen de que Mel, vamos a ver las luchas, yo mira, encantada, feliz de la vida por aventarme una de las peleitas ahí que hay. Eso sí, si llego a tener novio y me dice, vamos a las luchas, Mel, vamos a ver las luchas de la AAA, y ahí está Pimpinela y le da un beso, créanme, no me voy a enojar, estoy segura. Lo voy a dejar pasar. Si le llega a dar un beso a Pimpinela, le voy a dejar pasar. No hay problema. Pero sí, yo te pregunto a ti a través del WhatsApp de Digital 8180-10-1029. ¿Llegaste a ver las peleas de la WWE? ¿Llegaste a coleccionar algo? Porque, miren, para empezar, en su mero apogeo por los años de 2008, 2010, había marcas como Mattel o Jack Pacific que empezaban a sacar todos estos juguetes de la WWE en específico, que eran articulados y eran... juguetes increíbles que, por cierto, a mí me tocó ver tanto a mi hermano como muchos otros amigos y compañeros y conocidos que llegaron a coleccionar estas figuras, y no solamente las figuras, sino también los tazos coleccionables que había de repente que salían en las bolsitas de frituras. Había tazos, había incluso tarjetas de estas donde venía, por ejemplo, la tarjeta de Jeff Hardy. Y venía, por ejemplo, defensa 500, ataque 450. Una cosa así, que eran tarjetas con las que tú podías jugar, intercambiar, ¿verdad? Unas con otras. Y no, era de verdad increíble. Yo no sé cómo ahorita no hay tanto apogeo de la WWE, de la AAA. Pero yo sí recuerdo vívidamente que en los tiempos o en los años... 1800, no es cierto, en los años 2000 o 2010 aproximadamente, era cuando estaba como más en su mero apogeo, que mucha gente consumía demasiado la WWE. Ahorita siento como que ya casi no tanto. No sé ustedes qué opinen.

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4: Señores de la número uno, ¿cómo andamos el día de hoy? Muy buenas tardes, noches, a la hora que estés escuchando y viendo este en vivo. 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
4: 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Vamos a ir a más, señores, a través de la número uno. 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

0: with me. Oigan, ya 3 de la tarde con 57 minutos. Y ya me tengo que despedir, oye, ya me tengo que ir. Ya me voy. Pero no sin antes escuchar los últimos audios del tema del día de hoy, que era justo que empecé hablándoles de la demanda o de la condena que le pusieron a Cuatrero por, en este caso, violentar de manera física, emocional y otras cosas a Stephanie Baker, quien era su expareja. Hello.
1: ¿Qué onda, Mel? Buenas tardes. Oye, buenas fíjate tardes, que a mí desde chiquito mi papá, mi papá siempre fue fan de la lucha libre y siempre me trajo con él en todos lados. En la Arena Coliseo, cuando había así funciones en los parques y todo eso, y me iba. Y todavía de grande ya me iba con él. Y siempre veíamos la lucha también en la tele. De la AAA, mi luchador favorito era La Parca.
0: Ah, muy bueno, muy buen luchador.
1: Era Randy Orton.
0: Randy Orton. Yo era más fan de Jeff Hardy.
1: Undertaker,
0: o sea, también es muy bueno.
1: Pero siempre me ha gustado, hasta la fecha todavía sigo viendo la lucha. Ahí tengo una que otra máscara y fotos y autógrafos donde iba ahí a verlos.
0: ¡Ay, qué padre, oye! ¡Qué padre! Mira, yo siempre dije que mi novio es Jeff Hardy. Siempre lo va a ser mi novio Jeff Hardy, porque yo lo amo.
2: Mi Mel, hermosa, preciosa, mi amor.
0: ¿Qué pasó? Buenas tardes.
3: Pues fíjate que ahorita que estás diciendo de la gente que consumía la W, yo la verdad sí la consumo. Sí la consumo y no la consumo a la vez. Sí,
0: a ver,
3: no.
0: A ver, explícate.
3: Sí, ¿por qué sí no? Pues antes sí me gustaba porque salían todos los luchadores chidos, que el John Cena, el Undertaker, el Triple H y su chinga.
0: Claro, los que estaban en su mero apogeo en ese entonces.
3: Y ahora ya, o sea, ya sinceramente ya no son luchas, ya como que es por entretenimiento, es por payasada, la neta. O sea, ya no de cuenta que ya simplemente, bueno, a final de cuentas ya no es un chiste, ya es como que es puro cotorreo, pura guasa, o sea, la neta no. Y también
0: ay, es que, mira, precioso, déjame decirte algo así súper rapidito. Te mando, mira, un beso enorme y que pases bonita tarde de miércoles. Pero es que, mira, cuando Vince deja de ser de director de la WWE y que ahora tiene el poder Triple H y la hija de Vince, que pues obviamente los dos se casaron, pues toda la historia de muchos luchadores terminó cambiando. Incluso John Cena se volvió un personaje malvado, ¿no? Pero bueno, yo ya me tengo que despedir, ya me tengo que ir. Pero no sin antes recordarles que no se quedan solos, se quedan con su queridísimo Lalo Rosas. Me despido de ustedes y nos escuchamos el día de mañana en punto de las 3 de la tarde. Bye, bye.
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0: tardes. Señoras y señores, ¿cómo estamos? Muy buenas tardes. Miércoles, ya mitad de semana. Miércoles 13 de mayo, 4 de la tarde con 4 minutos. Y de esta manera iniciamos el relax de la número 1.
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0: My name es Lalo Rosas y te acompaño hasta las 6 de la tarde. Qué bonito día, a excepción de los 31 hediondísimos grados centígrados al centro de la ciudad de Monterrey. Y para todos los Team Calor que me están escuchando, para que sepan. Nada más para que sepan. Sin todo el respeto que se merecen, honestamente. Pero bueno, oigan, ¿qué onda? ¿Qué andan haciendo? ¿Cómo están? Espero que muy bien, que a esta hora de la, que a esta hora de la tarde nada ni nadie te esté estropeando tu día. Que estés completamente feliz, plena, tranquila y con
2: 1500
0: en la bolsa, ¿verdad? Y para eso, yo sé que hay mucha gente que necesita su empujoncito positivo, su empujoncito de
2: 1500.
0: Así que súbele pues.

0: tu audio para saludarte al 81 80 10 1029. Quiero decirte algo para que por favor prestes mucha atención. Hay batallas que nadie ve. Las veces que te tragaste el miedo. Las noches donde seguiste pensando aunque estabas cansado o cansada. Los días en que sonreíste mientras acomodabas tu mundo por dentro. Y aún así, aquí sigues. Tal vez no te has dado cuenta, pero convertirte en alguien más fuerte también se parece a sobrevivir en silencio. Y yo te quiero decir algo, pero bien importante, y que quiero que te lo repitas todos los días. No te rindas. No te me rindas. ¡Hay tiempo! ¡No vas tarde! ¡No mires relojes ajenos, menso! ¡No los veas! ¿Qué te importa? ¿Qué te importa si aquel ya tiene carro? ¿Qué te importa si aquel ya sacó departamento y tú no? ¡Cállese! Usted concentrado en lo suyo. Nadie te va correteando. Y de verdad, esto lo digo para las personas de cualquier edad, ¿ok? No vean relojes ajenos, güey. Relájense. Vivan la vida. Dalai. Qué bonito estar tranquilo. Pero bueno, 4:07, señoras y señores, y aquí va. Hoy, en la favorita de Lalo, hay una canción que a mí me encanta mucho y me acuerdo que la escuchaba demasiado. ¿Se acuerdan de un man que se llama Jason Derulo?
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0: Esta canción sin duda me llena de mucha energía y espero que a ti también. Buenas tardes.

0: cuando esa canción salió. Mientras Lalo Rosas esté al aire, los millennials no van a morir, güey. Cuatro con 11 minutos. Buenas tardes, ¿quién anda por allá? Hola, hola.
1: Ya te estaba esperando.
0: Ya, güey.
1: Ya te estaba esperando, no quiero salir.
0: Ya, mentón.
1: No me vayas a golpear los chicos, compadre.
0: Ya, güey. Ya, mijo. Ya, Gonzalo. Hola.
2: Buenas tardes.
0: ¿Cómo estás?
2: Oye, ¡ey! Solamente un recordatorio.
0: Échale.
2: Para todos y todas y todes.
0: Échale.
2: El desodorante no nada más se pone una vez en el día, se va retocando porque si no huele asqueroso.
0: Gracias, gracias por tu anuncio. Qué bonito que no lo recuerdas. ¡Hola!
3: ¡Halo!
0: ¿Qué me han llegado?
3: ¡Halo!
0: ¿Qué, qué, qué?
3: Creo que me estafaron, Lalo.
0: ¿Por qué, bebé?
3: Pedí mi álbum Panini y me llegó el de Panini. Y pues casi como una revista, mi desnuda.
0: No, no, no, no. No. Cállese, cállese. Cállese porque después dicen que soy yo. Hola, hola.
3: ¿Cómo estás,
0: bebé? ¿Cómo estás?
3: Ando buscando 5 changos mugrosos que les guste el calor para bañarlos con agua fría. Te va a decir el millennial, 6-7.
0: 6-7.
3: Báñate,
0: no.
3: Mugroso.
0: No, no, no.
3: Dile.
0: Los 6-7 son la chaviza de hoy en día. Hola.
4: Ese, mi cabecita de tortuga.
0: David,
4: Lalo.
0: ¡Qué
4: macho! No, me la vas a gallar bien bonito. Me la vas a como en los Team Calor.
0: ¿Por qué, güey?
4: Yo soy ese típico de persona de que se fijan los relojes de los demás.
0: Menso.
4: Y no me fijan lo mío.
0: Menso.
4: Pero es cierto, tienes razón.
0: Pues
4: o
0: sí,
4: sea,
0: güey.
4: Al ver el reloj de los demás, te chingas tu tiempo aparte.
0: Pues sí.
4: Y ya no sabes qué hacer.
0: Pues sí, güey.
4: Pero cuando lo quieres hacer, ya es que te quieres rendir, que te quieres rendir. Pero pues a veces las circunstancias te ganan, mi canijo. Cuídense, mi capibara, que andamos. Cuídense, mi cabecita de bujía mecánico.
0: No sé qué dijiste, pero sí es cierto, güey, sí. Sí es cierto. Sí es cierto, Dexter, sí es cierto. ¡Hola!
5: ¿Listo?
0: ¿Qué pecho?
5: ¡Lalo!
0: ¿Qué, güey?
5: Dímelo. ¡A cómo lo traigas, papi! ¡Te mando un besito!
0: ¡Párale, pues!
5: ¡Pero no te das, ¿no?
0: Bien tronado. Bien tronado. ¡Hola!
6: ¡Todo precioso, mi
0: pancho.
6: Amor!
0: ¡Hola,
6: ¿cómo
0: hola!
6: ¿Cómo está, mi rey hermoso?
0: ¿Bien,
6: ¿cómo
0: y tú?
6: ¿Cómo le fue hoy? ¿Todo bien? ¿Ya comió?
0: ¿Ya comimos?
6: Ya comió, licenciado.
0: Ya comió, compañero.
6: Oye, ando de buenas, pero...
0: ¡Qué bueno!
6: Cuando se me sube un team calor,
0: sí.
6: Es obligado. Team calor, perfecto. Te apago el clima, mi amor. Le apago el clima y le bajo los vidrios para que disfrute de su calor y de sus mugrosos 31 grados.
0: Cuenta la leyenda que los conductores de aplicación llevan consigo un desodorante extra. Nada más por si las dudas. 4 de la tarde, 14 minutos. Voy a música, regreso para ponerte el tema del día de hoy. Buenas tardes.

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4: Nuestra red de infiltrados informa que la ausencia de Héctor Gutiérrez de la Garza y Pablo Chávez, de la Secretaría de Gobernación y de Medio Ambiente y Recursos Naturales, respectivamente, en la presentación de la modernización del Sistema Integral de Monitoreo Ambiental por parte del Gobierno del Estado, sorprendió ayer a los organizadores. Y es que ambos funcionarios ya tenían lugares designados en el Presidium, por lo que de inmediato surgió la duda de si desde el Palacio Nacional se ordenó desairar el evento estatal en el que el gobernador Samuel García anunció que sacará de Nuevo León a las empresas contaminantes. Dicen los infiltrados que si bien Alicia Bárcena, titular de Semarnat, ha prometido venir al Estado y no cumple al final, este desaire llama más la atención por el actual momento político que se vive entre Morena y el gobierno emecista, mientras en la metrópoli se sigue respirando aire de mala calidad.
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0: Escuchamos a la gusana ciega, sal de mis sueños, 4:25. Oye, me da risa porque dije, era broma, ¿eh? Era broma lo de que los conductores de aplicación cargaban con un desodorante extra en su carro. Y me acaban de llegar varias fotos donde, en efecto, en la guantera esconden un desodorante extra. Qué bueno, porque sé que algunos usuarios sí se pasan de lanza con los olores, pero qué bueno que se previenen. ¡Hola!
1: ¡Lalito! ¿Qué pasó? Chiquitín, ¿qué la mera pipa digital, la mera punta del tren de todo digital.
0: Dímelo.
1: Más aquí saludar, chiquitín.
0: Qué bueno, bebé.
1: Saludándote con estos asquerosísimos 36 grados que marca el tablero de mi carro.
0: Qué feo.
1: ¡Ay, nos estamos derritiendo!
0: ¡Saludos!
1: Cuando se sube un pasajero, Lalo, y le digo, ¡ay, qué aburrido, si nos echamos desodorante!
2: Buenas tardes, gordo.
0: ¡Ey!
2: Pasaba a recordarte que tú eres la mera pistola, la punta,
0: papi,
2: del tren.
0: No me digas eso porque me la creo, compadre.
2: El mejor del cuadrante.
0: No me la creo, güey. No digas
2: y
0: eso.
2: Quiero que me recuerdes, por favor, cuál compare. Es la número uno.
0: Compare. Me extraña. Escúchame bien. Me extraña que siendo araña no conozcas esas mañas y sigas haciendo esa pregunta.
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2: Sí, señor.
0: Dímelo.
2: Un beso en el 100%.
0: No. ¡Hola! Hasta toallitas de bebé dicen hola.
4: Buenas tardes, Lalito.
0: ¿Qué macho, bebé? ¿Cómo estás?
4: Oye, dile a la chava del desodorante que también traemos en la guantera. También traemos preservativos.
0: ¡No, güey! ¡No! ¡No, cállate! ¡Cállate, menso! Oye, pero es horario familiar. Ay, Dios mío. Bueno, ya. A lo que nos truje Chencha. Hoy, señoras y señores, miércoles, a través del WhatsApp digital 81-8010-1029. Quiero saber para ustedes cuáles son esos indicios de que la quincena ya valió. Lalo, ¿sabes que la quincena ya valió cuándo? Cuando ya, compadre, andas arrastrando los centavos. Ya no sabes qué hacer. Yo te voy a poner un ejemplo que me pasó hace unas semanas. Cuando vas a echar gasolina y que pagas con tarjeta y le dices, no hay nada. Es más, se ve como si fuera algo ilegal, güey, lo que estás haciendo. Porque llegas y le dices en voz bajita al despachador, ¿me le echas, por favor, 47.30? De la verde, compadre. Pero que no se te vaya a pasar, 47.30, por favor. Ok. Y lo todavía el despachador. ¿Qué, güey? 47.30. Te lo sí, comenzó. ¿Cómo sabes que ya la quincena está chupando faros? Lalo, ¿sabes que la quincena ya valió cuándo? 81-8010-1029. ¡Hola! ¡Buenas tardes!
5: Lalo, ya sabes que la quincena valió cuando pones gasolina verde. Ya valió.
0: A ti te va, no sabes ni qué significa octanaje. ¿Tú crees que es un Pokémon? No te importa si el carro va a estar cascabeleando más adelante. Tú échale 50 de la verde y no preguntes. ¡Hola!
5: Cuando le falla algo al carro, Simón, un día antes de la quincena. ¡No!
0: ¡Al 81! 8010-1029, Lalo. ¿Sabes que la quincena ya valió cuándo?
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0: 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Estos morritos ya más que coreanos parecen mexicanos. 4:29, sigo escuchando tus audios.

0: BTS Swim. A través de la número uno, ¿cuáles son esos indicios? Dime, por favor, de que ya o estás valiendo con la quincena, compadre. 81-8010-1029, el WhatsApp digital. Hola, hola.
1: ¿Sabes que la quincena ya valió?
0: ¿Cuándo, mi rey?
1: Cuando te vas a comprar una maruchan.
0: Sí.
1: Y unas galletas saladas.
0: No te importa que esa cosa, güey, haga digestión en 6 meses. Lo que te importa es sobrevivir, ¿verdad? Voy a corte, regreso, estás en la número uno.
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0: Voy, 4:40 p.m. Señoras y señores, estamos de regreso hoy en el tema a través del WhatsApp digital 81 80 10 102 9. ¿Cuáles son esos indicios? ¿Cuáles son esas cosas que te dicen que la quincena ya está chupando faros? Ya se te está acabando, güey, ya, o sea, ya no hayas cómo. Hola, hola, buenas tardes. Hey,
1: Milano.
0: ¿Cómo estamos, papá?
1: La mera paipa de la radio.
0: Dímelo.
1: Todo México.
0: Ya, ya, ya.
1: Oye, hey. Cuando tenemos la aplicación, traemos ahí de repente un lubricante de esos de frutos rojos.
0: Ah, hijo.
1: Si llega a ofrecer.
0: Acá, hijo.
1: ¡Lalo!
0: ¿Qué
1: sabes
0: macho?
1: Que la quincena ya valió cuando la vi cola te empiezas a ver buena.
0: Iba a decir la marca de un super. No, pero no, porque me meto en problemas. Tienes razón. Esa marca de refresco se te hace muy rica.
2: ¿Sabes que ya valió cuando empiezas a buscar las moneditas que viste por la casa?
0: Sí.
2: Hasta abajo de la cama las buscas.
0: Ahí estaba yo, güey. Me paré ahí en universidad, a un ladito, ahí en una gasolinera, buscando monedas de 10 pesos abajo del asiento del carro, güey, pues sí. ¿Tú te acordaste que por ahí tiraste monedas, feriecita? Esa que le haces el feo, güey, cuando pues acabas de cobrar, ¿no? Oh. Pero ya después te falta y andas contando monedas, güey. ¡Hola!
3: Lalo, no manches, yo pensé que era el único. Yo le eché 300 y de la verde, y el pinche carro va que es caminando por lo mismo que ya no tengo dinero. Además, estoy esperando mañana que depositen la quincena. ¡Uy, las utilidades!
0: ¿Ves? Es lo que te digo. ¿Cómo sabes tú? ¿Cómo dices, Lalo? La quincena ya valió. Hola, hola, buenas tardes.
4: Lalo, ¿sabes que la quincena ya valió cuando te dicen, vamos al estadio? Hombre, güey, es que voy a estar ocupado, ya traigo un compromiso y veo un rosario. Pues no hay lana para irse el peo.
0: Claro, es claro. Claro, compadre. ¿Sabes que la quincena ya está valiendo? Tú que eres godín o tú que estás, no sé, trabajando con personas. Güey, nada más tienes 100 pesos, güey. 100 pesos para el viernes, es lunes. Y te dicen, ¿va a ser de 100 pesos para cooperar para el pastel de Teresa? Y tú ingas. Odias a Teresa todo el lunes o ese día. Porque ya poner para un pastel, déjame te digo una cosa, sale bien caro, güey. Y ya los pasteles están bien caros. Hola, hola.
5: Lalo, ¿sabes que la quincena ya valió
0: cuando
5: en vez de ir al restaurante a comer, ahora vas a los hot dogs del centro, de la esquina?
0: Toda la semana, es más, güey, toda la semana vas con un café de estos de marca. Ya sea de la canadiense o de la sirena que ya conocemos, toda la semana, güey, de lunes a viernes. Y de repente el lunes vas con tu termito, ¿no? Sí. Oye, le preguntas nada más porque eres tú así bien chismosón. Oye, ¿ya no tienes para comprar? No, fíjate que estoy ahorita en un nuevo mood de ahorrar. Quiero ahorrar, tengo café en mi casa. Me quiero hacer mi casa yo.
6: Artesanal. ¿Cómo estás? Buenas tardes.
0: ¿Qué pasó, papá? Buenas tardes.
6: Oye, hey. Dile a ese que dice que trae preservativo.
0: ¡Ale! ¡No! ¡Ya! ¡Stop! ¡Hola!
7: ¡Lalo!
0: ¿Qué pecho?
7: Compare, ¿cómo hey. Andas?
0: ¿Y tú?
7: Oye, compare, ¿sabes que la quincena ya valió cuando abres la aplicación de tu banca móvil?
0: Simón.
7: Y ves todo lo que tienes que pagar de tarjeta.
0: Sí.
7: Dices, ya valió.
0: Pagos.
7: Saludos, compadre.
0: Pagos para no generar intereses. ¡Cómo te odio! 4:44 p.m. Dime, por favor, Lalo. ¿Sabes que la quincena ya valió cuándo?

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0: estemos vivos, somos seres divinos, dice Enjambre. A través de Digital 102.9, 4:56. Lalo, sabes que la quincena ya valió. ¿Cuándo? ¿Cuáles son esos indicios que ya no tienes nada de nada, güey? ¡Nada de nada!
1: ¡Lalito!
0: ¡Qué pacha!
1: ¡Lalito bello!
0: ¿Qué pasó, Rena?
1: Me van a funar, pero ¿qué tiene?
0: ¡Échale!
1: Yo sé que ya andan valiendo con la quincena.
0: ¿Qué andan?
1: Que ya están rascando pesos.
0: Ajá.
1: ¿Cuándo? No me cae nada en Uber.
0: Ah.
1: Me conecto a Didi. Ah. Y me caen puros pon tu precio. De 93 pesos por 25 kilómetros y una hora de viaje.
0: Sí, no, no mal.
1: No, hombre, sácate a la red, mi hermano. Caminando te vas a ir a pesquería, fíjate. Caminando por tus 93 pesos.
0: ¡Hola!
2: Lalo, buenas tardes.
0: ¿Qué onda, compadre? ¿Cómo estamos? Buenas
2: ¿Te
0: tardes.
2: ¿Te das cuenta que la quincena ya valió gorro?
0: ¿Cuándo, hermanito?
2: ¿Estás ansioso de que ya llegue el día 15?
0: Simón.
2: ¿Pero no te acordabas que ya habías pedido un vale de adelanto?
0: Gato.
2: Y luego llegas a tu casa, antes de que llegue a tu casa, te habla tu esposa y te dice, oye, el niño ya no tiene zapatos.
0: Tú estás bien emocionado porque por fin cobraste 4,000 pesos, compadre. Se te olvidó que habías pedido un préstamo de 2,000. Llegas y como dice este bro, el niño ya no tiene pañales. Gásate.
3: Lalo.
0: ¿Qué pasó? ¿Qué?
3: ¿Qué es eso, Lalito? Estar llorando por la quincena, no, hombre, eso es lo que se puede agarrar dinero en las aplicaciones.
0: ¡Hola, hola!
4: Lalo.
0: ¿Qué pasó?
4: Buenas tardes.
0: Buenas tardes.
4: Cuando sabes que ya está la quincena.
0: Ya, le estás rascando.
4: Porque ya andas en la MR.
0: Ya le estás rascando.
4: Es cuando traes ganas de un helado de las heces.
0: Sí, man.
4: O de las otras. Y te compras uno de los de 10 pesos.
0: Sí.
4: Qué horror. Pero el antojo nunca se quitó.
0: Claro.
4: Más bien, se quitó, pero con poca lana. Saludos, mi Lalo.
0: Saludos, Reina. Dime, por favor, ¿cómo sabes que la quincena ya valió, 81 80 10 102 9?

0: y que enseñe, no, un poquillo. 5:05 p.m. La segunda hora del relax de la número uno.
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0: Te saluda Lalo Rosas. Arroba Lalo al aire en Instagram hasta las 6:00 p.m. contigo. Oye, cuéntame por favor en el WhatsApp digital, ¿cuáles son esos indicios? ¿Cómo te das cuenta que la quincena ya chupó faros? ¡Lalo! ¿Sabes? Espérate, es que lo tengo anotado aquí, güey, porque se me olvida. Se me olvida. Este viejito, güey, este viejito. Dice Lalo, ¿sabes que la quincena ya valió? ¿Cuándo? ¿Cuándo sabes que la quincena ya de plano, hermano, te queda en la tarjeta 35.70 pesos? Dímelo. Dímelo. Y faltan como 2 semanas. Es que eso se siente bien gacho, va, güey. Se siente bien feo. Se siente bien feo. Cuando, deja tú, que falten 3, 4 días, que falten 2 semanas. Qué sentimiento tan más gacho, compa. Y no me está pasando ahorita. ¡Hola! ¿Qué pasó? ¿Cómo estás, mi rey?
2: ¿Sabes que la quincena ya valió gorro?
0: ¿Cuándo?
2: Cuando vas a los taquitos.
0: Simón.
2: Y pues, ¿cuánto la orden? No, pues tanto. Ah, ¿y los quemados? Ah, oh, esa es la mitad de precio. ¡Me quema 5! Ya valió.
0: ¿Cuánto cuesta eso? Que es? No, eso es eso es la basura. Deme 3, por favor, de eso. 3 de basura. Échale cebolla, por favor. ¡Hola! ¿Qué pasó?
3: Bien fácil. Cuando vas a la carnicería, pides un treintón, un cuarentón, de 80-20, un kilo de papas para un auténtico papadillo.
0: ¿Papadillo?
3: Porque no alcanzó para más.
0: ¡Hola!
4: Sabes que la quincena ya valió cuando le andas pegando el gangsta, ¿verdad? Que traes tu mochilito colgado enfrente.
0: Claro.
4: Y luego pones uno de 500 y ventas ahí todo lo de la feria que te dan, los de 20, 50 y sueltas en la mochililla. No, y después andas buscando, queriendo encontrar uno de 20.
0: Metiste a lavar pantalones, te encontraste uno de 50, un ¿cómo se dice? Un tostón, y con eso te emocionaste. Te emocionaste porque ya te alcanzó pa'l cocón, compa. ¡Hola!
5: ¿Sabes que la quincena ya valió?
0: ¿Cuándo?
5: Cuando ves muy apetecible una lata de atún que está en tu alacena.
0: Fíjate cómo autoengañamos a nuestra mente, güey. Decimos, fíjate que te hago mucho antojo de un atún con mayonesa. Hace mucho no como atún con mayonesa. O bueno, ya si eres chavorruco, se me antojaron unas portolas. Unas portolitas. Bien rico las portolitas.
4: ¡Hélalo!
0: ¿Qué pasó, compadre?
4: Yo me doy cuenta cuando la gente ya anda valiendo queso con la quincena, porque sí, yo trabajo aquí en las aplicaciones, aquí es por día, ¿va?
0: Sí, claro.
4: Pero me doy cuenta cuando les digo, no sé, en suponer, son 50 pesos.
0: Ajá.
4: Oye, es que traigo pura feriecita, no hay problema. Nada, no pasa nada.
0: ¡Échalo! ¿Sabes que la quincena ya valió? Cuando no te alcanzan para las de
5: 1500.
0: Y ahí estás diciendo que anda perdida. Hace mucho no te veo, ¿cómo estás? ¡Cállate! 5:08 p.m. ¡Lalo! ¿Sabes que la quincena ya valió? ¿Cuándo?
6: Sí, que

0: Lalo,
1: ¿qué macho?
0: Sabes que la quincena ya valió.
1: ¿Cuándo, bebé?
0: Vas a la tienda a hacer un mandado express.
1: Un mandado express, sí, claro.
0: Y ya compras las marcas propias.
1: Ya no las ves con malos ojos, ¿verdad?
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1: 5 de la tarde con 12 minutos, señoras y señores. Qué divertido me la estoy pasando cuando hago este tipo de temas. Porque nos proyectamos bien bonito. Mándame tu audio, buenas tardes.

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0: Es lo más nuevo de la Rosalía, Sauvignon Blanc, riquísimo el Sauvignon Blanc. No lo he probado, pero suena que sabe rico. Entonces, es un rolón. 5:24 p.m. Señoras y señores, ¿cuándo te das cuenta? Dímelo. ¿Cuándo te das cuenta que la quincena ya está chupando faros? 81-8010-1029. Hola, hola.
1: Hola, Lalo. Buenas tardes.
0: Buenas tardes.
1: ¿Sabes que la quincena ya valió queso?
0: Ya valió queso.
1: Cuando empiezas a ver con asco el café este de la cadena canadiense, que tiene una hojita como símbolo.
0: Sí, claro.
1: Y se te hace más atractivo y apetitoso el relleno de refil de las tienditas estas que están en cada esquina. Saludos.
0: Saludos.
1: Y te cuestan 15 pesos.
0: Saludos, sí, claro. ¿Tu personaje tiene como nombre italiano? Sí, sí, ya.
2: ¿Qué me Lalo, sabes que la quincena ya valió chetos cuando me digo a mí misma, en la casa hay sopa.
0: En la casa hay sopa, claro.
2: O sea, no vamos a pedir cochos ni taquitos. Ahorita llego y me hago una sopita de fideo en la casa. Oye, y tengo otra que acabo de aplicar.
0: Échale.
2: La de... No, ya voy a caminar más.
0: Ya voy a caminar más,
2: me
0: claro.
2: Voy a ir en camión.
0: Me voy a ir en camión.
2: Y voy a dejar el carro unos 2-3 días en la casa para ahorrar. Y aparte, pues es que también tengo que hacer ejercicio.
0: Sí, sí, sí, sí.
2: Pues también no darle tanto chamba al carro.
0: Te digo, o sea, a ver, empiezas a hacer autoconvencimiento. Cuando dices, oye, no, pues me voy a comprar una gringa, me voy a comprar algo de comer, algo rico, unas alitas, unas tenders, lo que sea. Y luego de repente, pero ¿sabes qué? Ayer compré huevo. Ayer compré huevo. Voy a llegar a hacerme un huevito con chorizo. ¿Para qué gasto? Claro, es labor de autoconvencimiento.
3: ¿Qué onda, gordo? Buenas tardes.
0: ¿Qué onda, bebé? ¿Cómo estás? Buenas tardes.
3: ¿Sabes que la quincena ya valió cuando te toca ir a la tienda?
0: Simón.
3: Y te dice, son 50 pesos. Le dices, me cobra, por favor, de la tarjeta me cobra 15 y le doy lo demás.
0: ¡Soy yo, güey! Yo he aplicado esa, güey. Mire, de la tarjeta se cobra porque obviamente la tarjeta no lo tienes exacto, lo tienes de que... de la tarjeta se cobra 24.50 y el restante se lo doy en efectivo. ¡No!
4: ¡Hey!
0: ¡Hey, güey!
4: Para esa raza que pon tu precio y a 10 kilómetros te quiere pagar 50 pesos, váyase de aquí hasta la luna. No,
0: o sea,
4: son bárbaros.
0: Esos son bárbaros, va. No tienen vergüenza. Hola, hola, buenas tardes.
5: Lalito, Lalito.
0: ¿Qué pasa?
5: ¿Sabes Dímelo. Que ya valió la quincena cuando tu compañero de la oficina que siempre llega con tacos de carne asada llega con las de Vaporú? Y agüita de sabor.
6: Negativo a positivo.
0: Dos de Vaporú, güey. Cuéntame, por favor, al 81-8010-1029. ¿Cómo te das cuenta cuáles son esos indicios de que la quincena ya valió? Mientras tanto, Digital 1029 tiene boletas, güey. El 21 de mayo. Ah, fíjate, mi cumpleaños. 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
1: ¿Cómo lo haces, Superman?
0: Gracias, tío número uno.
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0: Por llevarnos a los grandes eventos. ¡Qué bonito! 5:28 minutos. Mándame tu audio y dime. Lalo, ¿sabes que la quincena ya valió contigo hasta las 6?

que la quincena ya valió cuando. Mándame tu audio y un saludo a mi Tano. A mi Tano de Oro que me está escuchando. Que cumple años el día de hoy. ¡Felicidades, güey! Saludos a su esposa y a su bebé también. Güey, fíjame un iPhone.

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0: 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Mensaje poderoso de esta canción, ¿eh? 5:39. Lalo, ¿sabes que la quincena ya valió? ¿Cuándo?
1: ¿Qué onda, Lalo? ¿Sabes que la quincena ya valió, Wilson?
0: ¿Cuándo, compadre? ¿Cuándo?
1: Cuando subes un pasajero en el taxi.
0: Simón.
1: Y te dicen, ¿cuánto va a ser, oiga? No, pues son 80 pesos. No, oiga, me cobran 60, me cobran 50. Ahí andan regateando.
0: Hágame el paro, oiga. A mí me cobran 15 pesos de que les tire.
2: Lalo, ¿sabes que la quincena ya valió?
0: ¿Cuándo?
2: Ya te acabaste la quincena, hey. Y te toca salir a jalar de Didi o de Uber porque no te alcanzó con lo de la quincena normal del jale. Oh. Y aquí andamos.
0: ¡Eso!
2: ¡Dedos de fuego!
0: ¡Con toda la actitud!
3: Lalo, ¿sabes que la quincena ya valió?
0: ¿Cuándo?
3: Cuando andas buscando ahora sí las moneditas entre los sillones.
0: Sí, claro.
3: Para completar.
0: Claro. Tú te prometiste que ibas a hacer la alcancía esa de garrafón de 10 pesos y sacas, güey, como 30 monedas de 10 pesos. Se te olvida, güey, que ahorra, se te olvida. Es una mentira, es una farsa. Hola, hola.
4: Nos damos cuenta que la quincena ya chupó faro.
0: ¿Cuándo?
4: Cuando mi hermana se llega a quedar a casa de mi mamá con toda su familia y se van hasta dentro de unos cuantos días.
0: No.
4: Saludos.
0: Donde ustedes ven un problema, yo veo un tutorial, ¿eh? No sé ustedes. No sé ustedes.
5: Buenas tardes, mi gordo.
0: ¿Qué pasó, bebé?
5: Oye, hey. ¿Sabes que la quincena ya valió? Cuando ahí entre los camaradas dicen, sí. Vamos a armar una carnita y unos cheves.
0: Sí, ok.
5: Nos toca de 150 por cabeza.
0: Ay.
5: Te metes a la aplicación del banco.
0: Simón.
5: Y nomás ves 30 asquerosos pesos. Y ya nomás te queda decir, no, hay como en ustedes. Yo tengo un compromiso más al rato.
0: Sí.
5: Para la próxima.
0: Ay, güey.
5: Ahí así ya coopero.
0: Ay, güey. Se siente bien feo eso, compadre. Pero luego sale el camarada que te salva. ¿Quién te está pidiendo dinero, güey? Esos son compas, güey. Hola. ¿Qué pasó?
6: Yo pienso que cuando dices que la quincena ya valió es cuando te enfermas, gordito.
0: ¿Cuando te enfermas?
6: Una fiebre acá.
0: Ah, ¿cómo no?
6: Todo lo que da, un calenturón.
0: Ah, hijo.
6: Y la medicina que tienes en la casa.
0: Sí.
6: Ya no te hace efecto.
0: No, ya no.
6: Entonces tienes que ir por una medicina de
7: 1500.
2: Ay, compadre.
0: ¿Qué pasó?
2: También te das cuenta que la quincena ya valió cuando.
0: Espérame. Creo que apenas entendí lo que quiso decir. Sí, claro. Sí. ¿Hello?
2: Cuando ya no hay nada que comer y dices, bueno, voy a comprar para hacer sándwiches.
0: Ah, sí, claro.
2: Y lo vas a la tienda.
0: Sí.
2: Y ves la barra de pan de la marca conocida.
0: Ajá.
2: Y a un ladito es la marca
0: Patito
2: Bombi, que trae de mascota un conejito panadero y te cuesta como 10 pesos y te decides por eso.
0: Claro, el jamón no sabe si es de cerdo, güey, no sabe si es de pavo, pero compras el más barato, güey, el más barato.
8: ¿Sabes que la quincena valió queso cuando vas con la señora de la tiendita?
0: Simón.
8: Y le dices, hola, ¿qué hace? O le preguntas, ¿cómo está, doñita?
0: Oiga.
8: ¿A poco todavía estoy apuntado ahí? ¿Que me apunte algo, no?
0: Oiga, doña, ¿a poco te aparece mi nombre ahí? ¿A poco sí?
9: Lalo.
0: ¿Qué pacho?
9: Cuando empiezan a poner esos viajes en pon tu limosna, no es pon tu precio, es pon tu limosna. 30 viajes, quiere ir de Juárez.
7: 1500.
9: A García, 50 kilómetros y te quieren dar 100 pesos.
0: Pues no, hombre.
9: Sácate.
0: Sácate. ¿Qué tienes
9: que hacer? Deberían de quitar ese pon tu limosna.
0: Sí, ¿verdad? Sí. ¡Hola!
10: Lalito.
0: ¿Qué pacho?
10: ¿Sabes que ya valió chetos la quincena? Cuando empiezas a gastar las moneditas de 10, 5 pesos que tú estás guardando.
0: ¿Cómo no?
10: Para llenar un tarro y irte de viaje. Ahí cuando le empiezas a sacar del tarrito es cuando dices que ya valió chetos.
0: Ese bote que le pusiste para el viaje 2027 nunca se llena, hijo. Nunca lo llenas, padre. ¿Cuándo se va a llenar si siempre ocupas 20 pesos de ahí, compadre? ¿Cuándo quieres que se llene, ingrato? No se va a llenar.
7: ¿Qué onda, Lalo?
0: ¿Cómo estás, papá? Oye, ¿cómo estás? Buenas tardes, dímelo.
7: Ya sabes que la quincena ya valió. Es cuando ¿cuándo? Ya no le prendes el clima al carro y te lavaste la
0: meca. Sí, sí. Sude que te sude. Pero yo no gasto gasolina.

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0: En la música de Harry Styles, American Girls, morritas gringas, papá. Para que no la entienda. Hola, hola, buenas tardes.
1: Lalo, ¿sabes que la quincena ya valió cuando te valió? Te son súper atractivos los taquitos de vapor con todo y coca por 25 pesos.
0: Los tacos que están abajo de un puente peatonal, güey, que obviamente pasan autobuses, carros, le tiran de todo, no te importa. Se ven más deliciosos esos taquitos. ¡Hola!
2: Lalo.
0: ¿Qué pecho?
2: ¿Te das cuenta que la quincena ya valió?
0: ¿Cuándo, compadre?
2: Cuando te portaste bien.
0: Simón.
2: Te la llevaste los 15 días con café del Seven, Simón, llevando lonche. No pediste préstamo.
0: No.
2: Pero ya un día antes de llegar a la quincena, te habla tu esposa: el refri ya no está enfriando. ¡Ching!
0: Gordo, como que se le escuchó un ruido bien raro a la lavadora. Pues no laves, güey. No laves en 2 semanas, señorita. Hola.
3: Oye, Lalo,
0: ¿qué pecho?
3: ¿Sabes que la quincena ya valió?
0: ¿Cuándo?
3: Cuando te las ingenias para hacer de cenar.
0: Simón.
3: Con unas tortillas duras.
0: Claro.
3: Una papa.
0: Claro.
3: Un tomate, media cebolla y poquito ajo que tienes ahí abandonado.
0: No sabes.
3: Si te avientas
0: qué
3: unas miguitas con papa, claro, porque ni pa' huevo te alcanzó.
4: Gordo.
0: ¿Qué pecho?
4: Gordo.
0: ¿Qué pecho?
4: ¿Sabes que la quincena ya valió cuando vas a un establecimiento?
0: Ajá.
4: Y ya, pues, quieres pagar y preguntas: disculpe, ¿y no manejan a meses sin intereses?
5: Qué vida, Milalo.
0: Cola de bonos, ¿qué onda, mi rey?
5: ¿Sabes que la quincena ya valió?
0: Simón.
5: ¿Cuándo? Bajas las ventanas del carro para apagar el clima.
0: Ah.
5: Y empiezas a llevar lonche porque ya no hay lana para comprar comida en la calle.
0: No hay lana, güey, ya. Ya empiezas a llevar lonche. Ya ni sabes qué llevas de lonche. Un día llevas un sándwich de algo, güey. Al día siguiente una manzana. Lo que sea, pero que no gastes.
6: ¿Qué onda, Lalo?
0: ¿Cómo estás, papá?
6: ¿Cómo estás, gordito?
0: Bien, ¿y tú?
6: Oye,
0: ¡hey!
6: ¿Sabes cuando la quincena ya chupó faros? Cuando vas a la tienda que está a la vuelta de tu vida y le dices: me rebaja mis puntos y le pago lo demás en efectivo.
0: Tú ni sabes cómo se usan esos puntos, pero tú te acuerdas que te dijeron: oiga, ¿quiere reunir puntos? O sea, ¿quiere acumularlos? Algo han de servir. ¡Hola!
7: ¿Qué pasó?
8: Para, hablando del tema.
0: Échale, compadre.
8: Ves tu ropero,
0: Simón,
8: y dices: esta Lima de Rayados, ya no la uso, la voy a vender, la voy a tronar. Esta el Barcelona la va a tronar, la de Sultanes también la trueno. Y publicas en Marketplace: se van las 3 por 500.
0: Se van las 3 por 500.
8: Y no falta un vato más fregado que tú: las 3 por 300, apa, para ahorita mismo. Hombre, chinga tu mouse. ¡Saludos, compadre!
0: ¿Sabes que tu compa está chupando faros cuando dice: se vende PlayStation 5 con todo y juegos, todo por 7,000? ¡Vámonos! Todavía pone el ingrato medio bajo. No negociable.
9: ¿Qué onda, Lalo?
0: ¿Qué onda, bebé?
9: Hombre, ¿sabes que ya valió la quincena?
0: ¿Cuándo?
9: Cuando andas buscando todo lo que, la comida que hiciste entre semana,
0: Simón,
9: que se quedó ahí de que poquito en poquito,
0: sí,
9: para armarte el lonche ya el viernes, que ya llegó la quincena.
10: ¿Qué onda, Lalo?
0: ¿Qué onda, bebé? ¿Cómo estás?
10: ¿Sabes que ya va a valer queso la quincena?
0: ¿Cuándo, papá?
10: ¿Cuándo? Es un ruidito el carro.
6: Lalo, buenas tardes.
0: Buenas tardes.
6: ¿Sabes que ya se acabó la quincena?
0: ¿Cuándo, bebé?
6: En vez de
7: 1500.
6: Escuchar la música por las aplicaciones de plataformas.
0: Sí.
6: Prendes la radio.
0: Claro, claro.
6: No es cierto, gordito, tú sabes que sí los escucho. Saludos.
0: Menso, ya te va a pegar, güey. Vámonos rápido, último. Vámonos.
11: ¿Qué onda, Milalo?
0: ¿Qué onda, bebé? ¿Cómo estás? ¿Cómo estás?
11: Escucharte.
0: Gracias.
11: Oye, Lalito.
0: Hey.
11: ¿Sabes que la quincena ya valió queso cuando tus compas saliendo del gym se ponen de acuerdo para ir a cenar? Y luego tú les dices: no, sí, ahí les caigo ahorita. Ahí les caigo. Ahí nos vemos, sí.
0: Ahí
11: nos vemos.
0: Ahí te voy.
11: Te vas para tu casa a comer huevito, güey.
0: Te sordeas, compadre.
11: Saludos, hermano.
0: Te sordeas. Saludos, Berry, dice por acá: yo acabo de vender el Xbox. Ni modo. Ni modo, bebé, así pasa. Todos pasamos por eso. Todos. Ya me voy, pues. Arroba Lalo al aire en Instagram. Se quedan con excelente música. Tú sigues en sintonía de la número 1, Digital 102.9. Bye, bye. Y así se
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14: En los primeros cuatro meses de 2026, Nuevo León acumuló 3.364 personas detenidas por los delitos relacionados con narcomenudeo, lo que representa un incremento del 14.5% en comparación con las 2.936 registradas en el mismo periodo de 2025, de acuerdo con cifras de la Fiscalía General de Justicia del Estado. Las estadísticas muestran que abril de este año se convirtió en el mes con más detenciones por delitos contra la salud en lo que va de 2026. Al contabilizar 927 personas arrestadas, reflejando el aumento